parte. Le corresponde enteramente la investigación, dicen, a la Fiscalía General de Justicia de Sonora. Andrés Manuel López Beltrán renuncia a su cargo como secretario de organización de Morena. Dijo que cuando sean los tiempos buscará contender por una diputación federal en el estado de Tabasco. 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
1: Son las 5 con 17 minutos.
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3: Hoy estamos iniciando para acá el vacilón. ¿Qué tal? ¿Cómo les va? Un saludo. Buena tarde. Tardecita de este día. Hoy martes. Decimos gracias a Dios. Es martes. Y llegamos por acá con el tremendo vacilón para todos y cada uno de ustedes. Espero que me acompañes en esta tarde y parte de la noche que tendremos lo mejor de la programación para ti hoy 26 de mayo. El saludo afectuoso. Sean bienvenidos en esta tarde, pero muy agradable que tenemos en Cananea. Cielo despejado con una temperatura en este momento de 26 grados centígrados, con viento de 23 kilómetros por hora en este momento, la velocidad del viento, 26, la temperatura, cielo azul, cielo despejado, cielo de mis pensamientos. Saluditos, como siempre, servidor de ustedes, que los saluda, espero que me acompañes en esta tardecita de El Vacilón. Servidor Reinaldo Palomino Ballesteros, a ustedes saludo con muchísimo gusto, con todo el ánimo y la buena vibra para todos y cada uno de ustedes. Sean muy bienvenidos al vacilón tremendo.

Así que hola, ¿qué tal para todos ustedes? Bienvenidos aquí a la programación de La Poderosa en el Vacilón. Ya las líneas telefónicas disponibles, ya lo sabes, para que nos mandes WhatsApp al 645-113-6054. A mí se gusta llamarnos directo a cabina, rápido, rápido y veloz, aquí al 645-332-3366. Aquí estamos para todos y cada uno de ustedes, ya lo sabes, cantar, bailar, disfrutar. Hay que estar contentos en esta tarde de hoy, martes, a las 5:21. O sea, envío el saludo muy especial para todos los que estén de cumpleaños, que estén de romántico. Muchas felicidades, a ver, a los cumpleaños, un tal pastel. Queremos pastel, pastel, pastelito. Vámonos con la programación. Solo dos carnales y esto dice: no, no, no estaré aquí, dicen los dos carnales. Saludos, buena tarde.

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6: Son las 5:31.
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8: Y siguen los éxitos los más poderosos en esta tarde para todos y cada uno de ustedes. Enviando el saludo para la gente que anda pero bien trabajadora en este momento. Bueno, ¿por qué se reportan? Dice, mándanos el saludo porque aquí andamos echando el alma, pero ¿cómo? Muy bien, a ver, ¿cuál es una melodía? Dice, del laberinto, ¿cuál es del laberinto? En la barra de vieja, ¿A poco sí? Bueno, ¿andan bailando? ¿Qué andan haciendo? Pues, ¿cantando, disfrutando o trabajando? ¿Qué es lo que andan haciendo? Porque dijeron, oye, pon esa canción para agarrarse. Bueno, vamos a complacerlos, mis buenos amigos, porque dicen que andan bien trabajadores y les va a dar sed, ¿no? Por supuesto que ya les dio sed. Vámonos con esa melodía que me solicitan con el orgullo de Sonora. Esto es Laberinto.

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8: Son las 5 con 47 minutos.
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10: Bien, señores, continuamos por aquí en el Vacilón, el tremendo Vacilón para todos ustedes en esta tardecita. Muy agradable, por cierto. 13 minutos serán las 6. Vámonos con más de la programación que tenemos. Y esto es. Algo movidito para bailar. Que estén contentos por ahí acompañarnos en casita, en su trabajo. Échele ganas.

Bien, bien, escuchamos los Tigres del Norte, los hermanos Hernández, los jefes de jefes. En esta tarde el contagio me vino a pegar, a pesar de estar vacunado, dice. Me dijeron que con esa canción nos daron un saludo por allá, los que andan, dicen que andan trabajando allá en Esqueda, Sonora, andan bien chambeadores, están pintando la casa, dice. A ver, vamos a saludarlos por ahí, dice, mándale saludo al tremendo Lobito, también para el Pedrito y para el Adán. Dicen que andan trabajando allá en Esqueda. Saludos, mis amigos, ya les complacimos con esa melodía de los Tigres del Norte, los jefes de jefes. Vamos a seguir con la programación que tenemos para ti en esta tarde, porque recuerda que estamos en el vacilón, el tremendo vacilón para ti.

0: son las 6.
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5: Cae en Sonora, sobrino de El Chapo, con orden de extradición. México, a través de la Secretaría de Salud, descarta ébola y alista filtros para el Mundial. Crece angustia de familia, sigue sin saber cómo están los internos tras riña en el Cerezo de Ciudad Obregón. 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
11: Bien, ya estamos iniciando la segunda hora del tremendo vacilón, rico vacilón en esta tarde de hoy a martes 26 de mayo. Son las 6:04, pero antes de irnos con la música, decimos que en Kairosel tu celular merece lo mejor. 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Pero vámonos con la música y la programación. Decíamos que estamos mandando un saludo para los amigos por allá que se encuentran en Esqueda. Están presumiendo por ahí que dicen ellos que andan bien chambeadores, ¿no? Pues andan pintando la casa, dicen, andan dejando bonita la casa. Ya nos soltaron las canciones, les complacimos. Esperemos que sigan disfrutando de la programación que tenemos para todos ustedes por acá en La Poderosa. Son las 18 horas, las 6:05 minutos. Seguimos.

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6: Son las 6:18.

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1: Son las 6:32.
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3: Bien, pues siguen sonando los éxitos, los perrones en esta tarde para todos y cada uno de ustedes. Tardecita de hoy martes, vámonos con más de la música. Tenemos por acá el vaquero Tucson, dice que quieren escuchar. Bueno, vamos a complacerlos con el vaquero de Tucson porque andan bien contentos. Dicen que andan trabajando muy contentísimos. Aquí está la programación de La Poderosa, lo mejor para ti.

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4: Son las 6:46.
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0: Bienvenidos a la Melodía Solitán para la gente naco. Me dijeron con esta rolita chapotea. Dicen que por allá también andan trabajando. Me dicen, oye, nada más los Esqueda andan chambeando por acá en Naco también. Les mandamos el saludo. Nuestros amigos de Naco en Esqueda, en el pueblo alegre de Esqueda, ahí en Turicachi. El saludo que nos van escuchando. Y como siempre, todo el día. Continuamos con más en esta ya tardecita muy agradable.
1: 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Son las 7 en punto. 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
3: Presidenta de México, Claudia Sheinbaum, niega censura tras llamado a la población de no ver TV Azteca. Gobierno de Donald Trump encarceló a más de 6.000 niños migrantes, denuncian aumento de detenciones familiares en Estados Unidos. 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
3: Bien, mis amigos, estamos iniciando ya la mitad del programa, por cierto. Ya estamos en la mitad del programa de este hoy martes 26 de mayo. La mitad del programa del vacilón, tremendo vacilón. Exactamente 19 horas a las 7, 3 minutos. Y en este atardecer bonito en Caranea, la temperatura que tenemos es de 23 grados centígrados. Cielo despejado, la mínima que tendremos será de 13 grados centígrados. La mínima para mañana miércoles, la mitad de la semana, o el ombliguito de la semana, mañana miércoles. Estaremos con una máxima de 28 grados centígrados. Día despejado, mañana despejado, mañana miércoles con una máxima de 28 grados centígrados, lo que el pronóstico está indicando en este momento. Bueno, y seguimos con la parte musical, pero antes te digo, atención, mucha atención, porque quieres amueblar tu casa, quieres que tu casa luzca bella, todo el interior, porque se merece tener ya, bueno, o sea, los muebles ya más modernos, elegantes, cómodos y sobre todo con excelente calidad y buenos precios. 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Vamos con la música que tenemos. A ver, dice, decíamos que los amigos por ahí de Naco activos, dice, como siempre, qué bueno, nuestra gente de Naco, nos vamos por allá hasta Sierra Vista, Arizona, Hereford, todos sus lugares, todo lo que es el sur de Arizona, mandando el saludo a nuestro auditorio que siempre nos acompaña. Avanzamos con la programación, viene tropicalísimo Apache, y todo dice...

0: ¿Dónde están los rieleros del norte? Los rieleros del norte, me dijo que mandaron un saludo con esta melodía para los amigos de por ahí en Esqueda, Sonora. Saludos. Feliz de paso, llegamos a Esqueda y a la gente en Turicachi también. La gente en Turi dice, mandamos el saludo en esta tarde. Yo los invito a la pausa comercial. Voy a regresar rápido. Más música para todos ustedes aquí en el tremendo vacilón. Rico, rico vacilón. Regreso después de esto.
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1: Son las 7 con 16 minutos.
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0: Bienvenida, así de rápido regresamos por aquel tremendo vacilón, rico vacilón, 7-16 minutos. Vamos a saludarlos por ahí en Naco, también decíamos que están escuchándonos. A ver, los amigos de Guaprieta, a ver, vamos a ver qué tenemos ya por la canción. El corazón de Oropel dice, ¡ay, amorcito! Saludos a nuestra gente allá en Guaprieta, bonita frontera. Por aquí en Granía, diferentes barrios y colonias de nuestra ciudad, también vaya el saludo. Los amigos que, a ver, dice, y los que ya van saliendo del trabajo, ya amarraron la cuarta, dice. Pero ¿cómo? O sea, la cuarta, ¿no? Ya vamos al descanso. Les mandamos el saludo con mucho gusto. Pues no hay mejor turno que el que va de salida. Y si van de salida y van de descanso, qué mejor, ¿no? El saludito, que la pasen bien. Gracias por reportarse. Por acá tenemos ya la canción que me solicitan de Lalo Mora y su grupo Peregrino, de los grandes temas musicales, don Lalo Mora. Y esto que se llama Bonita, Bonita.

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2: Bien, mis amigos, siguen sonando los éxitos, los más perrones, complaciéndote para nuestra gente que se ha reportado. Por acá los mensajes de WhatsApp, en igual forma por acá los la línea telefónica 645-332-3366. Vamos con algo del laberinto, dice por acá, precisamente ahí va por nombre, vámonos alejados del mundo, amorcito, donde no haya justicia, ni leyes, ni nada, no más nuestro amor. Continuamos.

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1: Bien, escuchamos ahorita los caminantes de sus grandes éxitos, Ramita de Matimba. Vamos a seguir con más de la programación que tenemos para ti en esta tardecita agradable de hoy, martes. Gracias a Dios, es martes. Son 22 minutos los que nos faltan para las 20 horas. Vamos a ir con más de la música. Algo de Ana Gabriel, me solicita una canción romántica de la Ronquita de Sinaloa. Ana Gabriel, y esto dice...

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2: Son las 7 con 48 minutos.
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4: Ya regresamos al tremendo vacilón. Rico, rico, rico vacilón. 12 minutitos de únicamente nos faltan para las 20 horas, para las 8. A los amigos de Esqueda Sonora, saludos. Qué bueno que siguen en sintonía. Ya le pusimos sus melodías, ¿no?, que solicitaron. Andan contentísimos por aquellos rumbos en el pueblo alegre de Esqueda. La gente en Turicachi también les mandamos el saludo. A los amigos de Agua Prieta, Naco, en Sierra Vista, Arizona. Hablando de Agua Prieta, a ver, dice por acá que está reportando el Hecori. Es amigo del Guajolote. Qué forrotes, ¿no? El Guajolote, el Hecori, no, hijo de la nombre. Y dice que le comentó el tal Costeño que tiene un salón de eventos, que lo rente, se quedará el Guajolote próximamente. No, que yo creo que quiso ponerse casará el Guajolote próximamente, ¿no? Error de dedo por ahí. Dice el Guajolote, amigo de Mario Espinosa, que felicita a los mineros de Cananea por su campeonato contra Hermosillo. Y le tocó saludar a Clemente Acuña, a Arturo Neumáticos y varios más tremendos peloteros todavía, dice Mario Espinosa. Bueno, pues ahí le mandamos el saludo hasta Agua Prieta, Sonora, bonita frontera. Todos y con más de las melodías que tengo pendiente por acá en esta tarde. Viene Tito y su Torbino y te la pasas, mi compa, te la pasas, hombre.
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0: Son las 8
1: con un minuto.
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2: Senador Heriberto Aguilar solicita licencia temporal al Senado por motivo familiar. Diputado Eduardo Quiroga Jiménez se integra a comisiones de minería, Río Sonora, entre otras. Alumnos de cine documental de Grupo México destacan en encuentro cinematográfico en Nogales. 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
1: Y estamos iniciando ya la última hora, por cierto, el vacilón, tremendo vacilón de esta nochecita de hoy, martes, ni te cases ni te embarques, martes ya 26 de mayo, saludándolos a todos ustedes y le damos la bienvenida una vez más cuando tenemos una noche agradable aquí en la ciudad minera, agradable, la temperatura es de 20 grados centígrados, cielo despejado, la mínima que tendremos será de 13 grados la mínima. Y bueno, para, bueno, la velocidad del viento en este momento, la velocidad del viento que tenemos en Cananea es de 14 kilómetros por hora. Mañana la temperatura será la máxima de 28 grados. Un día completamente despejado. Mañana miércoles, la mitad de la semana, el ombliguito de la semana, 28 la temperatura. Vamos a continuar más de la programación que tenemos en Agua Prieta. Ya pusieron bien los mensajes por acá porque fueron errores de dedo. Dice el Guajolote, amigo de Mario Espinosa, que felicita a los mineros de Cananea por su campeonato contra Hermosillo. Y le tocó saludar al Clemente Acuña, Arturo Neumann, Alizárraga, Clemente Acuña y Mendoza, dice, y varios más tremendos peloteros. Bueno, también dice el G. Cori, que es el amigo del Guajolote, que forrote, ¿no? Que parque. Y me comenta que un tal Costeño tiene un salón de eventos que lo rente, se casará el Guajolote próximamente, que invite a la boda, ¿no? El Guajolote, invitas a la boda, Guajolotón, que no, órale. Allá en el salón del Costeño, que ya está en funciones. Bueno, ahí le mandamos el saludo a todos y cada uno de ustedes en esta ya nochecita. ¿Qué más puedo pedir?

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3: Son las 8 con 18 minutos.
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5: Y ya regresamos al vacilón en esta noche, nochecita agradable de hoy martes. Vamos a saludarlos a la gente por allá que está bien ambientada en Agua Prieta, Sonora, me dicen. Ah, pues ya andan en los preparativos para la boda, dice mi buen amigo Mario Espinosa, porque el próximo, bueno, ya próximamente habrá boda. El Guajolote se va a casar, pero la boda va a ser aquí en Cananea, bueno, por allá en el salón de El Costeño, dice. Y por acá me manda el mensaje el 80 dólares, dice: oye, ¿a poco se va a casar el Guajolote? El Guajolote ya no se cuece al primer hervor, ¿a poco se va a casar? Dice el 80 dólares, pero todos hay que ir para tomarnos unas heladas, dice el Guajolote. El 80 dólares, la costilla del Guajolote, que ya no se cuece en el primer hervor. Bueno, mano, hombre, no se aguanta, ¿no? Bueno, pues ahí les mandamos el saludo con muchísimo gusto. Está por acá otro mensaje. Hola, buenas, buenas. Me puedes poner el corrido de Manuel de la Vara. Perfecto, ahorita le ponemos el corrido de Manuel

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1: Son las 8
2: con 30 minutos.
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4: Y continuamos por acá en el tremendo vacilón. Después de la media hora, son las 8:30 minutos. En el vacilón, rico, rico, rico vacilón. Vamos a continuar a ver qué más tenemos. Más canciones que solicitan. La canción Diseña me dice perfecto. Una de Tropicalísimo. Apache también, porque andan bien contentos. Bueno, toda la gente que anda contenta en esta noche, mandamos el saludo afectuoso. A ver, otro mensaje. Llega la canción, ¿cuál es? De Ramón Ayala. Se llama ¿Por qué? Ramón Ayala también la vamos a programar. Vámonos. Mientras tanto, con la tromba de Ciudad Obregón, y esto dice: Bésame, bésame, morenita.

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0: Son las 8:45.

Déjame amarte más, amorcito. 11 minutos faltan para las 21 horas, para las 9. Estamos en la recta final, en la parte final ya del programa de este hoy, martes 26 de mayo. Pero mientras tanto, vámonos con algo a bailar con la brisa, su majestad. Y esto dice...

0: son las 9.
1: Con un minuto.
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1: La presidenta Claudia Sheinbaum reconoció el alcance de la inversión extranjera directa y el mayor número de exportaciones que registra el país. El senador Enrique Insunza suma cuarta ausencia a la comisión permanente. Gobernadora de Morelos rechaza amenazas del crimen organizado. Esto y más en las noticias de hoy.
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3: Bienvenidos al resumen de noticias de Radio Resultados. En este martes 26 de mayo le llevamos la información Luis Ángel Marín y Alo Reyes. Quédese con nosotros, iniciamos.
2: Conferencia de prensa, Claudia Sheinbaum Pardo.
4: La presidenta Claudia Sheinbaum reconoció el alcance de la inversión extranjera directa y el mayor número de exportaciones que registra el país.
5: Es récord. 2025 creció 10.8% de 2024 a 2025. Tenemos una gran virtud, que es que cambió el modelo económico. O sea, antes las inversiones mantenían salarios mínimos de 3,000 pesos mensuales. Hoy las inversiones tienen salarios mínimos de 9,500 pesos mensuales. Antes no había programas de bienestar, hoy hay programas de bienestar. Entonces, la prosperidad compartida, o dicho de otra manera, por el bien de todos, primero los pobres, es un modelo que funciona, que da resultados. No solamente es justicia social, da resultados para todos.
4: La mandataria destacó el desempeño de Andrés Manuel López Beltrán tras su salida de su cargo en Morena.
5: Muy buen trabajo hizo Andrés, muy bueno. Afilió a no sé cuántos, 12 millones creo. Imagínense, partido político más grande, no sé si del mundo, pero sí uno de los más grandes. Buenísimo trabajo como secretario de organización. Es un gran organizador. Y él tomó la decisión de dejar la Secretaría de Organización de Morena e irse a competir. Recuerden que Morena va a abrir sus convocatorias ya muy pronto. Entonces, pues todos aquellos que quieren competir por una candidatura, pues tienen que irse a sus territorios.
4: Y sobre la advertencia de la presidenta del INE, Guadalupe Taddei, por la iniciativa sobre los antecedentes de los candidatos, la jefa del Ejecutivo dijo lo siguiente.
5: Está entendiendo mal la propuesta que estamos haciendo. Pero no es que el INE vaya a resolver, no. Pero el INE, pues es una institución que permite que a través de esa institución, que es la que organiza las elecciones, pues se pregunte a las instituciones correspondientes. Concentra esa información y se la regresa al partido político, y quien decide es el partido político. Entonces la decisión es del partido político, no del INE. Esa es la propuesta que se está haciendo.
4: David Kershenovich, secretario de Salud, detalló que en México no hay casos y que el riesgo de propagación al país es bajo, por lo que se mantiene vigilancia epidemiológica.
6: Es muy importante empezar señalando que en México no se han registrado casos y que el riesgo de propagación hasta este momento es bajo a nivel global, muy bajo para nuestro país. Los casos han ocurrido fundamentalmente en la República Democrática del Congo y en Uganda, y existe otro centro de vigilancia que tiene que ver con Sudán del Sur, porque conforma la región en donde se han detectado esos casos de ébola.
2: Nacional.
3: Andrés Manuel López Beltrán presentó su renuncia al cargo de secretario de Organización de Morena y también a su función dentro de la Comisión Nacional de Elecciones. A través de una carta dirigida a la dirigencia nacional, confirmó que va a buscar una candidatura a diputado federal. La presidenta nacional de Morena, Ariadna Montiel, informó que recibió formalmente la renuncia y agradeció el trabajo realizado por López Beltrán en el fortalecimiento de la estructura partidista. El movimiento abre así una nueva etapa rumbo al próximo proceso electoral. Por cuarta ocasión consecutiva, el senador morenista Enrique Insunza no acudió a la comisión permanente del Congreso mientras enfrenta señalamientos por presunta delincuencia organizada derivados de una investigación abierta por autoridades de Nueva York. En su lugar asistió su suplente, la senadora Cecil de León. La ausencia ocurre mientras continúa la presión política sobre el legislador tras las acusaciones difundidas en semanas recientes. Integrantes mexicanos de la iniciativa humanitaria Global Summon Flotilla denunciaron presuntas torturas, agresiones físicas, psicológicas y sexuales cometidas por personal militar durante su participación en la misión internacional. En conferencia de prensa, aseguraron que no han recibido atención médica especializada por parte del gobierno mexicano y solicitaron a la presidenta Sheinbaum romper relaciones diplomáticas y comerciales con Israel, además de anunciar denuncias ante organismos internacionales. La presidenta de México, Claudia Sheinbaum, inauguró la Glorieta de las Mujeres Libres de Baja California Sur, una obra con inversión de 700 millones de pesos que va a beneficiar a más de 351 mil habitantes y a 2.6 millones de turistas al año. El secretario de Infraestructura, Jesús Antonio Esteva Medina, informó que este proyecto va a reducir hasta 40 minutos los tiempos de traslado entre San José del Cabo, la zona hotelera, el aeropuerto y el corredor turístico hacia Cabo San Lucas. La obra incluye ciclovía, cruces peatonales con semáforos, banquetas y mejoras en movilidad urbana. Por su parte, el gobernador Víctor Manuel Castro destacó que esta infraestructura impulsará el bienestar y va a fortalecer el turismo en la entidad.
2: Ciudad de México.
4: La Secretaría de Seguridad Ciudadana informó que se registraron empujones y conatos de enfrentamiento entre manifestantes y elementos policiales debido a restricciones de acceso al Zócalo capitalino. Autoridades señalaron que la Plaza de la Constitución permanece parcialmente cerrada por montajes y actividades relacionadas con el FIFA Fan Fest. Los inconformes intentaban ingresar a la zona durante su movilización.
2: Información de los estados.
3: La gobernadora de Morelos, Margarita González Arabia, negó versiones sobre presuntas amenazas recibidas por operadores vinculados al cártel de Sinaloa y calificó dichas declaraciones como falsas. Aseguró que su administración mantiene coordinación con fuerzas estatales y federales para reforzar la seguridad y así recuperar la tranquilidad en la región oriente del estado. El segundo tribunal colegiado en materia penal aceptó revisar una queja promovida por Hernán Bermúdez Requena, exsecretario de Seguridad de Tabasco, señalado por presuntos vínculos con el grupo criminal La Barredora. El recurso busca impugnar el rechazo a un amparo con el que pretendía evitar una eventual extradición hacia Estados Unidos. Rafael Marín Mollinedo dejó el cargo como delegado de la Secretaría de Bienestar en Yucatán, apenas semanas después de asumir funciones. El exfuncionario confirmó su intención de competir por la candidatura al gobierno de Quintana Roo. Su salida ocurre en medio de movimientos políticos anticipados rumbo a las próximas elecciones estatales. Morena, en Nuevo León, anunció una denuncia penal contra el gobernador Samuel García y su esposa Mariana Rodríguez por un presunto desvío de recursos públicos hacia despachos privados vinculados con ambos. El partido aseguró haber identificado supuestas triangulaciones financieras y adelantó que llevará el caso ante instancias correspondientes para su investigación.
2: Economía.
4: México alcanzó un nuevo máximo en inversión extranjera directa durante el primer trimestre de 2026, con más de 23 mil millones de dólares captados, lo que representa un crecimiento anual superior al 10%. El secretario de Economía, Marcelo Ebrard, afirmó que la cifra refleja confianza internacional en el país y fortalece la expectativa de México como pieza clave en la integración comercial de Norteamérica.
2: Clima.
3: Para este martes 26 de mayo, el clima estará marcado por condiciones de inestabilidad atmosférica debido al paso de la onda tropical número 2. De acuerdo con el Servicio Meteorológico Nacional, se pronostican lluvias intensas en el suroeste de Tamaulipas y el noreste de San Luis Potosí. Además, habrá lluvias muy fuertes en Nuevo León, Oaxaca y Chiapas, mientras que estados como Coahuila, Querétaro, Hidalgo, Veracruz, Puebla, Guerrero, Campeche, Yucatán y Quintana Roo van a registrar precipitaciones fuertes. En el centro del país van a continuar los chubascos moderados en el Estado de México, la Ciudad de México, Michoacán, Guanajuato, Morelos, Tlaxcala y Tabasco.
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4: El Comando Central Estadounidense informó que fuerzas militares realizaron ataques contra sitios de misiles y embarcaciones iraníes en el sur de Irán. Washington aseguró que las acciones fueron de autodefensa para proteger a tropas desplegadas en la región. El presidente de Estados Unidos, Donald Trump, reiteró que las reservas de uranio enriquecido de Irán deberán ser entregadas a Washington para su destrucción como parte de un eventual acuerdo entre ambos países. Aunque no detalló el mecanismo, afirmó que organismos especializados en energía atómica participarían como observadores del proceso para verificar su cumplimiento.
3: Y con esto llegamos al final del resumen de noticias de Radio Resultados. Informaron para ustedes Luis Ángel Marín y Alo Reyes. Saludamos en Durango a @99.7 y en Jalisco a la 1250 AM. Síganos en redes sociales. En todas nos encuentran como @radioresultados.

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0: Son las 9:25.

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4: ¡Son las 9!
5: ¡Con 36 minutos!
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1: Son las 9:48.
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0: son un minuto. Los 10.
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0: Son las 10 con 16 minutos.

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1: Son las 10
2: con 29 minutos.
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1: Otra más de las cumbias originales, sus compas de Fuerza Régida y Grupo Frontera. ¡Vuélvale a marcar, compa Carlos!

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3: Son las 10 con 42 minutos.
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0: las 11. Minutos.
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Son las 11 con 18 minutos. 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
4: Son las 11 con 30 minutos.
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1: Son las 11 con 41 minutos.
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0: Son las 12
1: con 16 minutos.
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0: Son las 12
1: con 33 minutos.
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0: Son las 12
1: con 47 minutos.
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0: Es la una, en punto.
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0: Es la 1:14.
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0: Es la 1:32.
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0: Es la 1:45.
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2: Para todas las benditas mujeres que nos acompañan esta noche, del señor Juan Gabriel se llama Te lo pido, por favor.
3: Para mi madre con mucho cariño. 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

0: son las 2:01.
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0: son las 2 con 15 minutos.
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0: Son las 2 con 31 minutos.
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0: son las 2 con 45 minutos.
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0: Son las 3:02.
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0: Son las 3 con 15 minutos.
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0: Son las 3 con 31 minutos.
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Son las 4 en punto. 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

0: Son las 4 con 15 minutos.
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0: Son las 4 con 31 minutos.
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0: Son las 4 con 45 minutos.
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0: son las 5 con 4 minutos.
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0: Son las 5:19.
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0: Son las 5 con 35 minutos.
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0: Son las 5 con 49 minutos.
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4: Son las 6 con 15 minutos.
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1: Son las 6:29.
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1: Son las 6:38.

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0: Son las 6:55.
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reanuda la sesión para discutir el tema en lo particular. Usted recordará, esta es una iniciativa enviada hace días por la presidenta de la República. Reanuda la sesión para discutir el tema en lo particular.

La República también fue, bueno, fueron por separado, el senador Enrique Insunza y varios exfuncionarios del gabinete de Rocha Moya, que están siendo señalados todos por el gobierno de los Estados Unidos, acusados de narcotráfico en una corte del Distrito Sur de Nueva York. Citan por segunda ocasión a comparecer a Maru Campos, a la gobernadora panista de Chihuahua, esta vez en la Ciudad de México la citaron por una denuncia que presentó su antecesor, Javier Corral, ahora senador de Morena, en ese momento gobernador de Chihuahua por el PAN. Cuando sale de la gubernatura se pasa a Morena y lo hacen senador de la República. Bueno, Javier Corral denunció hace algún tiempo al gobierno de Chihuahua por secuestro. Estaba cerrada esta investigación, dicen, y ahora la reabrieron en la Ciudad de México. La denuncia por secuestro interpuesta por Javier Corral, senador de Morena, contra Maru Campos, o el gobierno de Maru Campos, por secuestro. Fue detenido, como ayer se lo informé aquí, el sobrino del Chapo Guzmán, Isaí N. Fue detenido allá en Nogales. Hay una solicitud del gobierno de Estados Unidos para extraditarlo. Se registra un ataque armado en Hermosillo con saldo de una persona sin vida. En la colonia Tierra Nueva, los agresores logran huir, como suele suceder. El caso contra el médico Jesús Maximiano podría reclasificarse de homicidios culposos a homicidios dolosos, dice el fiscal general de justicia del estado. Muere estudiante de 16 años mientras esperaba el camión aquí en Hermosillo, chavito del Coralep, que se desvaneció mientras estaba esperando el camión aquí en la capital del estado. Lamentablemente, 16 años tenía. Un incendio consume totalmente vehículos de la Fiscalía General de Justicia, que aquí en Hermosillo. Arranca el gobierno del estado con la entrega de tarjetas para la beca Rita Cetina. De esto vamos a hablar esta mañana también con el secretario de Educación y Cultura, Froilán Gámez, con quien voy a platicar esta mañana aquí en nuestras noticias. Llama el gobernador Alfonso Durazo al Estaus, al Sindicato de Trabajadores Académicos de la Unison y a la autoridad universitaria a mantener el diálogo para poner fin a la huelga que mantiene paralizada a nuestra máxima casa de estudios. Habrá ruta gratuita de transporte hacia el bosque urbano La Sauceda, lo acaban de anunciar. Niega la presidenta de la República, Claudia Sheinbaum, que haya censura. Esto después de que en una mañanera de hace 2 días dijo, pues no vean TV Azteca, dijo, ¿para qué? Ni al caso. Bueno, hubo críticas y hubo una gran polémica generada por esa recomendación de la presidenta de la República. De esto y demás, vamos platicando esta mañana en nuestras noticias, Cadena Estatal.

Bueno, son las 7:07 a.m. ¿Cómo están? Una disculpa, tuvimos ahí unos brincos, ¿verdad? Antes de las 7:00 a.m. en la señal, en el caso de nosotros, de aquí de Hermosillo, en la señal de arroba FM. No.

0: en las otras estaciones de radio. Gran día para ustedes. ¿Cómo les va? Yo soy Sergio Valle. Esto es Nuestras Noticias, cadena estatal. Estoy transmitiéndolo en vivo, cafecito en mano, desde luego, a través de las frecuencias que opera Grupo Radiorama en el estado de Sonora, desde Hermosillo, desde la capital del estado de Sonora. Desde acá producimos y transmitimos para ustedes este espacio de Nuestras Noticias que se escucha aquí en Hermosillo en el 101.1 FM. 101.1 FM. Arroba FM, la frecuencia de Nuestras Noticias aquí en la capital del estado. Aquí estamos en Yáñez número 5 en la colonia San Benito. Yáñez número 5 en la San Benito. Aquí están las instalaciones de Radiorama. La frecuencia es el 101.1 FM. Saludando con muchísimo gusto esta y todas las mañanas a la audiencia que tiene la gentileza de sintonizarnos al sur del estado de Sonora para los valles del Yaqui y del Mayo. Llegamos a través del 104.9 FM. 104.9 FM, Estudio 104, señal que sale desde Ciudad Obregón y que cubre el Valle del Yaqui y también buena parte del Valle del Mayo. Estudio 104.9 FM para el sur del estado. Buenos días, Obregón. Buenos días, Navojoa. Que estén muy, pero muy requete bien esta y todas las mañanas. Igual a ustedes que nos escuchan esta mañana al sur de Sonora y norte de Arizona a través de Las Poderosas. La Poderosa de Nogales, Sonora, 89.5 FM. 89.5 FM en Nogales, Sonora, para Nogales, Sonora y Nogales, Arizona. Y también la otra poderosa, igual de poderosa, la de la bonita Cananea en el 104.7 FM. 104.7 FM es la poderosa de Cananea, la de Nogales, 89.5 FM, entre ambas cubriendo buena parte del norte de Sonora y también del sur de Arizona. En vivo también a través de Tunín, a través de Nuestras Noticias Sonora.com y de SergioValle.mx. A nombre de todo el equipo, como siempre, del equipo de Nuestras Noticias, de la gran cadena Radiorama, de la plataforma Sergio Valle Noticias, que estén muy bien, muy, pero muy requete bien esta mañana. El WhatsApp, ya recibiendo sus mensajes, es el 6624-755362. Si ustedes tienen algún reporte, un comentario, una opinión, una sugerencia, un saludo, pues yo qué sé, ¿verdad? El WhatsApp de Nuestras Noticias, les invito para que se sumen a esta conversación que tenemos acá, 6624-755362, 6624-755362, es el WhatsApp de Nuestras Noticias cadena estatal. El primer saludo que vamos a mandar esta mañana, bueno, es para don Arturo Cinco, del Quiriego, porque se acaba de reportar, dice que nos está escuchando a través del 104.9 FM, que es Studio 104 allá en Ciudad Obregón. Dice, buenos días, Sergio Valle, te saludo Arturo Cinco de El Quiriego, aquí sintonizándote en la 104.9, desde la antigua Cajeme, con rumbo a la capital. Ah, mira, viene para acá. Que tengas una excelente jornada. Igual tú, mi estimado Arturo, muchísimas gracias por tu sintonía, saludos a quien te vaya acompañando, si es que no vienes solo, y bueno, ahí está la señal de Ciudad Obregón, es el 104.9 FM, y a través de esas frecuencias que nos viene escuchando, pues supongo que en carretera, ¿verdad? Porque dice don Arturo que viene desde Ciudad Obregón hasta Hermosillo, y bueno, allá en Obregón, esa es la frecuencia. Son las 7 de la mañana con 11 minutos, 7:11. Bueno, les decía que hoy tenemos una charla vía telefónica con el secretario de Educación y Cultura. Estoy viendo cómo le bajo el volumen a la cochinada esta porque se me puso rebelde. Bueno, ahí está, ya le bajamos. Hoy platicamos con el secretario de Educación y Cultura, Froilán Gámez. El gobernador Alfonso Durazo ha iniciado con la entrega de las becas Rita Cetina. Sí, bueno, ¿en qué consisten? ¿Quiénes se pueden ganar si una beca Rita Cetina, de esas que impulsa, que fueron creadas en ese sexenio, en el de la presidenta Claudia Sheinbaum? ¿Cómo se puede acceder a una de esas becas? Empezó a entregarlas el gobernador Alfonso Durazo. Bueno, de eso vamos a platicar más adelante con Froilán Gámez, el secretario de Educación y Cultura del gobierno del estado. Por ahí de las 7:30, en un ratito más. Hoy también platicamos con la secretaria de las mujeres del gobierno del estado, Sheila Hernández. Hay una convocatoria que está lista para que ustedes, mujeres, la atiendan. De eso nos va a contar Sheila Hernández, la secretaria de las mujeres. Bueno, todavía no sé de qué va a hablar don Alejandro Romero, ¿sí?
1: Sí, ya mandó.
0: Ah, ¿ya mandó? Sí. Ver el mundial en la oficina, la decisión que puede disparar o hundir la productividad. Sí. A mí sí que se me hace que va a ser la segunda. Opción dos, sí, hundir la productividad. Eso va a ser el tema de Alejandro Romero hoy. Ver el mundial en la oficina, bueno, esa decisión puede disparar o hundir la productividad. No, no es cierto, la raza se motiva mucho. Se motiva mucho, o sea, manejándolo bien, yo creo que se puede al menos mantener la productividad. Yo no digo aumentarla, pero mantenerla. Ahorita que nos cuente Alejandro Romero. Oigan, ayer fui al súper, ¿sí? 57.90 el kilo de papa, ¿sí? 57.90, sí. Fui al súper del señor de los ojitos rasgados, este que es de Sinaloa, ¿sí? Ahí estaba. Es más, le tomé foto, ¿no? Sí. Más doño no se puede, pues tomándole fotos a los precios de la papa, ¿sí? Por aquí se la mandé a Alejandro, ahorita les voy a decir. 57 y algo, ¿sí? El kilo de papa en ese súper, ¿sí? Es más, mire, para que no se quede con la rasquera, ¿sí? Ahorita, de una vez. Aquí está, 57.90. 57.90, sí. Y digo, estaba más o menos bien la papa. Ya ven que hay unas papas muy bonitas, así que ni las pela uno, las echa así al sartén. Estas no estaban tanto, pero
1: sí, y la carne para
0: el que lleve las papas es el rico. Sí. Es el rico de la bola, ¿no?
1: Y el que lleva la salsa bandera y el aguacate.
0: También, sí, la son los ricos de la familia. Los ricos de la familia tienen que llevar las papas y la salsa bandera, ¿sí?
1: Y el aguacate.
0: Y el aguacate también. Ahí está, sí. No, hombre, andaba yo, casi me salía, pero bueno. Así las cosas. Son las 7 de la mañana con 14 minutos. 7:14. Bueno, de eso, vamos platicando. Déjeme recuperar antes de ir al corte nada más. No sé si ya lo tenemos listo. ¿Todavía no? Bueno, se confirmó lo que le decía ayer, la detención de este hombre, Isaí N., que es sobrino de El Chapo Guzmán allá en Nogales, Sonora. Sí, ayer le adelantaba esta información que estaba dando por la mañana muy temprano el secretario de Seguridad y Protección Ciudadana del Gobierno Federal, Omar García Harfuch. Bueno, se confirma este dato. Y más adelante le voy a recuperar esa información. Igual lo que ha dicho el fiscal general de Justicia del Estado con este tema que resurgió, el tema de, bueno, estaba medio calmado. El tema del médico de los sueros. Sí. Dice el fiscal que van a reclasificar el delito del que se le acusa al médico. Que podría reclasificarse. Que va de... Está el acusado de homicidio culposo. Podría pasar a homicidio doloso. Así lo explicaba ayer el fiscal general de Justicia del Estado. Vamos a escuchar, bueno, primero la del fiscal referente a lo del médico de los sueros.
2: La Fiscalía General de Justicia del Estado analiza reclasificar el proceso penal contra el médico Jesús Maximiano N., investigado por la muerte de 8 personas presuntamente relacionadas con la aplicación de sueros vitaminados en Hermosillo, al considerar que existen elementos para imputarle responsabilidad bajo la figura de dolo eventual. Inicialmente el caso era investigado como homicidio culposo por probable negligencia, pero conforme ha avanzado la investigación y el peritaje, la Fiscalía sostiene que el imputado habría tenido conocimiento sobre los riesgos asociados al manejo y la aplicación de sustancias intravenosas utilizadas en los tratamientos. Durante la conferencia semanal, el fiscal Gustavo Salas habló al respecto.
3: Jurídicamente, con toda esta nueva información, con este caudal probatorio que está llegando, la posibilidad de que se ejercite acción penal nuevamente, pero ya con estos nuevos elementos, por una posible responsabilidad, por un posible dolo eventual. Es decir, ya si se articulan todos estos elementos periciales, estamos visualizando la posibilidad de ejercer acción penal nuevamente, pero ya por un dolo eventual. ¿Qué significa el dolo eventual? Que el sujeto aceptó el posible resultado, aún y cuando sabía los riesgos que podían correrse, y que deja de ser una conducta y puede convertirse en una conducta dolosa. Quiero ser enfático, lo estamos analizando desde el punto de vista jurídico, estamos visualizando todas las posibilidades.
2: Las autoridades investigan si las soluciones administradas estaban contaminadas, lo que podría haber derivado en infecciones severas, fallas orgánicas y posteriormente los fallecimientos. La fiscalía señala que el médico presuntamente participaba de manera directa en la preparación y administración de los sueros. El fiscal informó previamente que la posible reclasificación a dolo eventual implicaría acreditar que el acusado continuó realizando las prácticas médicas, aún con la posibilidad de causar consecuencias fatales a los pacientes. Agregó que las autoridades han realizado cateos y se han asegurado medicamentos, soluciones intravenosas, expedientes clínicos y diversos bienes relacionados con la investigación. Continúan con las acciones para localizar al imputado, quien es buscado mediante mecanismos de colaboración nacional e internacional. Para nuestras noticias, Diego Gálvez.
0: Bueno, ahí está. Eso fue lo que dijo el fiscal general de justicia del estado. Podría reclasificarse de homicidio culposo a homicidio doloso el delito que se le imputa a Jesús Maximiano, este médico que es conocido como el médico de los sueros. Hay una serie de versiones también que están ahí sobre la mesa y que la propia gente ha platicado también. Una de ellas es el manejo inadecuado de los sueros, más allá de la preparación de estos sueros, que puede haber estado mal o no, pues para eso es la investigación. También el manejo, ¿no? El manejo de los sueros. Ya empezamos a ver muchas fotografías desde hace tiempo con, por ejemplo, la gente aplicándose los sueros ahí recargados en la caja, un pick-up afuera en la banqueta. Y bueno, eso no es, no es higiénico, pues no es seguro, ¿sí? Y además también se habla de una condición de salud que tiene el doctor, que pues él tenía algunas heridas en una parte de su cuerpo que se curaba en el mismo consultorio, y que eso ponía en peligro pues la asepsia del sitio. Bueno, ya veremos. Son las 7 de la mañana con 19 minutos. Vamos al corte. Es nuestras noticias. ¿No voy al corte? ¿Me voy de largo? ¿Sí? ¿A poco? Bueno, estamos teniendo, para avisarles a mis compañeros que están en las otras estaciones, porque los cortes... Bueno, no, pues que vayan a corte. Si ellos tienen que ir a corte, si nos quieren esperar, comentarles a los compañeros de las otras estaciones que tenemos aquí un... Se nos puso mula la computadora, pues, para decirlo de forma simple. Entonces, estamos teniendo un problema con la máquina que mete los cortes aquí. Entonces, nos vamos a ir de largo. Si los compañeros tienen que meter esto, si nos pueden esperar, que nos esperen a reiniciar el equipo nosotros acá. Si no, pues entonces, pues metan sus cortes ustedes allá en Nogales, en Cananea y en Obregón, si tienen que meter los cortes. Si no, pues espérenos tantito a ver si podemos componer la situación de la computadora. Entonces vamos de largo aquí en Hermosillo y en las otras frecuencias, si los compañeros nos aguantan, pues también. Y si no, pues regresamos ahorita después del corte. A ver, mensajes de la audiencia, ¿sí? Dice acá alguien del público: buenos días, Sergio, que primero lo agarren al doctor, ¿sí? Por eso deberían procurar, eso es lo que deberían de procurar primero, dice. Bueno, sí, claro, así que primero lo agarren. Se refiere a que le van a reclasificar el delito, sí, a eso se refiere. Bueno, antes de andarle reclasificando nada, pues que lo agarren. Es la opinión de alguien de aquí de la audiencia. Son las 7 de la mañana con 21 minutos, 7:21. Se lo informaba desde ayer temprano, se confirmó la detención en Nogales, Sonora, de Isaí N. Este hombre es identificado como sobrino del Chapo Guzmán y tiene orden de extradición.
4: Un sobrino del Chapo Guzmán, identificado como Isaí N., fue detenido en la frontera de Nogales. Este hombre cuenta con una orden de extradición. La captura fue informada por el secretario de Seguridad y Protección Ciudadana, Omar García Harfuch, como parte de dos acciones contra estructuras criminales realizadas en Sonora y en Chiapas. Según la información difundida por García Harfuch, la detención se derivó del trabajo de inteligencia militar de la Secretaría de la Defensa Nacional en coordinación con la Fiscalía General de la República, la Agencia de Investigación Criminal, la Guardia Nacional e instituciones del Gabinete de Seguridad. En una segunda acción realizada en Tapachula, Chiapas, autoridades complementaron una orden de cateo en un inmueble donde aseguraron 687 kilogramos de cocaína, 151 armas de fuego, 363 cargadores y 18 granadas. También fueron asegurados dos tractocamiones, tres cajas de carga cerradas y 9 contenedores, según la información oficial difundida por el titular de la Secretaría de Seguridad Pública. Isaí N. fue identificado por autoridades federales como sobrino de Joaquín El Chapo Guzmán. Su captura ocurrió en Nogales, Sonora, municipio fronterizo con Arizona. García Harfuch informó que el detenido cuenta con una orden de extradición, aunque en el mensaje difundido no detalló públicamente qué autoridad extranjera lo solicitó ni los delitos específicos por los que es requerido. Además de su detención en Sonora, las autoridades federales realizaron un cateo en el inmueble en Tapachula, Chiapas, donde aseguraron la droga, armas y vehículos de carga. De acuerdo con la información oficial, el inmueble fue identificado luego del seguimiento de líneas de investigación y estaría involucrado en un grupo delictivo que operaba bajo la fachada de una pensión de vehículos de carga. Hasta ahora, la autoridad federal no ha dado detalles sobre los dos cargos específicos contra Isaí N., el país que solicita su extradición, ni si la detención derivará en una audiencia inmediata. Para Radio Grama Sonora, Sebastián Moreno.
0: Bien, son las 7 de la mañana con 24 minutos, 7:24. El gobernador con licencia de Sinaloa, Rubén Rocha, ya compareció ante la Fiscalía General de la República tras el citatorio que se le envió para que se presentara en calidad de testigo o algo así. Bien. Bueno, el gobernador con licencia de Sinaloa, Rubén Rocha, informó que compareció ante la Fiscalía General de la República en su sede en Culiacán, donde respondió a los cuestionamientos realizados por un agente del Ministerio Público Federal. Mediante un posicionamiento que se difundió en su cuenta oficial de X, el mandatario con licencia aseguró que mantendrá plena disposición para acudir a cualquier nuevo llamado de las autoridades investigadoras conforme avance el proceso. El gobernador con licencia sostuvo que su actuar se mantiene dentro del respeto a las instituciones y al marco legal vigente. Rocha también manifestó confianza en el sistema judicial mexicano y en el Estado de Derecho. Según expuso, considera que las instituciones encargadas de la impartición de justicia se han fortalecido mediante reformas impulsadas dentro del proyecto político de la Cuarta Transformación. Con la frente en alto, volvió a decir, no dejaré de luchar porque la verdad prevalezca, dice Rubén Rocha. En su declaración destacó además su respaldo a la presidenta de México y reconoció su liderazgo en temas relacionados con la soberanía nacional y el fortalecimiento institucional. Así reacciona Rubén Rocha, gobernador con licencia. El otro que fue a comparecer también es Enrique Insunza, el senador de Morena. Enrique Insunza acudió también a las oficinas de la Fiscalía General de la República en Culiacán, donde declaró en torno a la investigación que se sigue en esa dependencia al gobernador Rubén Rocha y a otros funcionarios a partir de una acusación en una corte federal de los Estados Unidos por supuestos vínculos con la delincuencia organizada. Después de las 12:30, llegó solo a las oficinas de la Fiscalía, en donde respondió a los cuestionamientos que le formularon tal y como lo manifesté, dijo el senador Insunza, desde el primer momento atendí hoy de manera puntual la situación que me fue formulada, la citación que me fue formulada por la Fiscalía General de la República el pasado 23 de mayo. Acudí sin acompañamiento jurídico y como abogado de mí mismo, volvió a decir, porque ya tiene rato que es su propio abogado, diciendo lo mismo. El senador Insunza subió un mensaje en sus redes sociales en donde ratificó que es su disposición indeclinable atender este y todo requerimiento sin ampararme en la excepción, dice, que en razón de mi cargo de legislador establece el artículo 90 del Código Nacional de Procedimientos procedimientos penales. Lo hago, dice, desde la rectitud del hombre de la República y de sus leyes, de la convicción de la integridad de las instituciones que hemos construido las y los mexicanos, ¿sí? Dice que va a ir el jueves también a las sesiones del periodo extraordinario en el Senado, en donde se discutirán las cuatro reformas judiciales. Esto es en el caso de Insunza, ¿sí? El exdirector de la Policía de Investigación del Estado, Marco Antonio Almanza, también llegó a comparecer. Creo que ese lo tenemos, ¿verdad? Porque ese sí dio entrevista. El director de la exdirector de la Policía de Investigación del Estado de Sinaloa, Marco Antonio Almanza, llegó a la Fiscalía de la General de la República a declarar, dijo. A ningún grupo delictivo. ¿Lo tenemos? Sí. Bueno, él daba una declaración ahí interesante porque él dice que él siembra alfalfa aquí en Sonora. O sea, el exdirector de la Policía de Investigación de Sinaloa dice: yo no pertenezco a ningún grupo delictivo, yo no serviría ni de testigo protegido, ni de testigo colaborador, ni de nada. Dice, porque dice que él no tiene relación alguna y que si volvieran a ser, volvería a ser policía porque para eso nació. Y dice que si le hubieran querido agarrar, hace mucho que lo hubieran agarrado, porque dice que él siembra alfalfa allá en San Luis Río Colorado y que pasaba muy seguido a Yuma a comprar cosas. Se pasaba a comer, se pasaba a comprar alguna refacción para la maquinaria que tiene ahí. Y que dice que unos días antes de que saliera la acusación en la corte de Nueva York, él andaba en el otro lado comprando cosas para su maquinaria ahí. Entonces, así lo explicó él. No, si yo andaba ahí en Yuma, dice. Yo andaba en Yuma. Si hubieran querido me agarran, dice, porque pasaba cada rato, dice. Así lo estaba explicando el propio exdirector de la Policía de Investigación de Sinaloa. Se llama Marco Antonio Almanza. Fue el que dio de las entrevistas. Fue la entrevista más, pues la más larga, ¿no? Que de las entrevistas que lograron los compañeros reporteros que estaban en las instalaciones de la Fiscalía General de la República ahí en Sinaloa. Dice, yo soy policía y les voy a decir, si yo vuelvo a ser policía porque yo nací para eso. Busqué todo el tiempo la verdad y ahorita pido eso. Confío plenamente en las instituciones, dijo el exdirector de la policía. Son las 7 de la mañana con 30 minutos, 7:30. Bueno, eso es lo que sucede en relación al caso de Rocha Moya. Vamos a regresar a los asuntos locales en lo que logramos comunicarnos con el secretario de Cocina y Cultura, porque habíamos quedado que a las 7:30, ¿verdad? Sí, habíamos quedado hasta ahora. Bueno, mensajes de la audiencia. Dice acá alguien del público, buen día. En días pasados estuvo muy caro el tomate, hoy la papa. Yo y mi familia somos gente del campo y sembramos cada año por lo regular sandía. Mientras está en crecimiento y desarrollo de la planta, hay buen precio. Pero una vez que ya está la cosecha para su venta, varía de una manera exagerada el precio. Aquí se requiere el apoyo del gobierno federal, dice esta persona de la audiencia. Se requiere el apoyo del gobierno federal para que se nos ayude, cuando menos, en colocar un buen precio del producto, porque los únicos que ganan son los coyotes y, obvio, empresas que venden agroquímicos porque tienen que meterle productos para su crecimiento a la planta. Cuando menos en eso, que nos apoye el gobierno, ¿sí? Porque Procampo o algún otro apoyo, pues ya no hay. Es la opinión que nos deja aquí Jesús. Dice que él y su familia son productores que siembran sandía y, bueno, la mayor ganancia se la quedan otros, no ellos que la producen. Entonces, pues que sería bueno que el gobierno federal les brindara o les otorgara a algún tipo de apoyo. Son las 7:31, 7:31. Recuerden, estamos en nuestras noticias, cadena estatal, estamos en vivo a través de las frecuencias de Grupo Radiorama. En Hermosillo es el 101.1 FM aquí en Hermosillo. Allá al sur del estado, para los valles del Yaqui y del Mayo, 104.9 FM, Studio 104, señal que sale desde Ciudad Obregón, que cubre el Valle del Yaqui, buena parte del Valle del Mayo, Ciudad Obregón, Navojoa, todos sus alrededores, hasta más hacia el sur de Navojoa, todavía ustedes pueden escuchar con mucha claridad Studio 104.9 de Grupo Radiorama, allá en Ciudad Obregón. Al norte de Sonora y sur de Arizona también llegamos esta mañana, como todas las mañanas, a través de la poderosa de Nogales, Sonora, 89.5 FM, esa es la frecuencia, y la poderosa de Cananea, que es el 104.7 FM. A Alexa, dígale que les ponga arroba FM Hermosillo, le tiene que decir Hermosillo, arroba FM Hermosillo, y también estamos en nuestras noticias, sonora.com y sergiovalle.mx. Froilán Gámez es el secretario de Educación y Cultura del Gobierno del Estado, está en la línea telefónica para platicar con la audiencia de este espacio. Secretario, ¿cómo le va? Buenos días.
5: Muy buenos días, estimado Sergio, un gusto saludarte a ti y a toda tu audiencia.
0: Aprecio mucho estos minutos para que le cuente a la gente que nos escucha de la entrega de estas becas, Rita Cetina.
5: Sí, el día de ayer el gobernador arrancó en Hermosillo, Sergio, pero a su vez en todo el estado la entrega de este compromiso que hizo la presidenta cuando estaba en campaña de la beca Rita Cetina Gutiérrez, hoy para las y los estudiantes de primaria. El año pasado lo hicimos con todos los jóvenes de secundaria, y el 2027 arrancaremos con preescolar, pero el día de ayer a más de 194,000 alumnos ya les está llegando su beca, casi 195,000. Se entregaron a las madres y padres de familia directamente esta tarjeta, que antes de que inicie el ciclo escolar, Sergio, tendrá ya el depósito del recurso. Llámese, si tienes un hijo o más, pues los 2,500 pesos por hijo. Si tienes tres hijos, serían 7,500 en el mismo nivel de primaria, ¿no? Son tarjetas individualizadas para cada madre y padre de familia. No hay intermediario, Sergio, es universal, es gratuita, no está sujeta a ningún requisito académico, socioeconómico, ni de asistencia, y por supuesto que no se condiciona a cambio de nada. Y estaremos en los 1,540 planteles educativos entregando las tarjetas a las madres y padres de familia para que puedan, antes de que inicie el ciclo escolar, pues adquirir los útiles escolares o cualquier otra necesidad que se tenga para las y los menores en el ámbito educativo.
0: ¿Cuándo serían entregadas este recurso?
5: Antes de que inicie el ciclo escolar 2026-2027, todavía no nos notifica el gobierno federal cuándo serán los depósitos. Las tarjetas se están entregando a través de la Coordinación Nacional de Becas, que pertenece a la Secretaría de Educación Pública, junto con la colaboración de la Secretaría de Educación y Cultura para la distribución de las mismas. Ahorita estamos en ese proceso, distribuyendo las tarjetas, pero será un monto total, estimado Sergio, de 487,485,000 pesos para los casi 195,000 alumnos que tendrán esta beca. Son 95,000 plásticos, porque como te mencionaba anteriormente, se le entrega la tarjeta a la madre o al padre de familia o al tutor, según sea el caso, y bueno, cada uno de ellos pues puede tener 2, 3 o 4 hijos en educación primaria pública.
0: Bien, ¿quiénes pueden acceder, secretario? Digo, está bueno el monto, ¿no? Son 487,000,000, digo un poco más, casi 488 tan solo en el estado de Sonora.
5: Así es. Esto es solo para el estado de Sonora, son para las niñas y niños de educación primaria. Ya el año pasado entregamos las tarjetas a todos los de secundaria, y en 2027 vamos por el registro y entrega de tarjetas también de educación preescolar. El caso de primaria, si están en primero, la tarjeta va a servir para los 6 años, y cuando pasan a secundaria con la misma cuenta bancaria es que empiezan a recibir el depósito de la beca Rita Cetina en secundaria, que ahí son 1,900 pesos bimestrales, Sergio. 1900, al igual que sí. En secundaria, 1,900 pesos bimestrales.
0: Bien.
5: En secundaria.
0: ¿Y en primaria cuánto era?
5: 2,500 pesos por ciclo escolar.
0: Por ciclo escolar.
5: Así es.
0: Bien, ¿quiénes pueden acceder? Digo, ya lo explicaba usted, secretario, es universal, pero ¿quién puede acceder o quién se interese en acceder? ¿Cómo le hicieron para acceder a estos alumnos que la van a recibir, o los padres? ¿Dónde se inscribieron? ¿A dónde fueron? ¿Cómo fue el proceso?
5: Fue una inscripción a través de la página de internet. Todo es un proceso digital donde nosotros estuvimos ayudando pues muchísimo para que los menores pudieran tener este registro. Fue a través de la página de Beca Rita Cetina Gutiérrez. La estuvimos anunciando pues seguido, ese www.becarritacetina.com.mx, en donde pues todos las niñas y niños que están inscritos en una primaria pública pudieron acceder a la misma, y aquellos que por alguna razón, Sergio, no lo hayan hecho, llámese, se cambiaron de escuela, se vienen de movilidad de otro estado, o bien se les pasó, en octubre lanzaremos de nuevo el registro para que de nueva cuenta puedan hacerlo, y también los que son de primer ingreso pues puedan acceder a la misma beca. Te repito la página, Sergio, es sí. becarritacetina.gob.mx, becarritacetina.gob.mx. Ahí pueden encontrar toda la información. Les repito, el proceso de nueva cuenta se aperturará en octubre de este año.
0: Bien, justamente eso me estaba preguntando una persona de la audiencia aquí, cuando empezó usted a contar esta parte. Entonces, sí. En octubre, porque aquí me estaban preguntando que los que no se pudieron inscribir, ¿no? ¿Cómo podrían registrarse? Pues ya le respondió, en octubre, ¿no?
5: Así es, en octubre es una beca, te repito, Sergio, universal, para todas y todos los alumnos de primero a sexto grado de educación primaria pública. Es un apoyo de 2,500 pesos, se entrega una vez por ciclo escolar. La presidenta ha puesto que se destine para útiles escolares y uniformes, pero hay que recordar que aquí en Sonora el gobernador Alfonso Durazo otorga uniformes escolares gratuitos a todas las niñas y niños de educación básica, de preescolar hasta secundaria. ¿Y cuál es el único requisito, Sergio? Uh-huh. Estar inscrito en una escuela primaria pública y haber hecho la solicitud que te mencioné a través de la página becarritacetina.gob.mx, con la CURP, el número celular, correo electrónico, identificación oficial y un comprobante de domicilio. Son lo único que vamos a necesitar de parte de las madres y padres de familia y del menor, solo con la CURP, no ocupamos nada más de ellos. Con esto está listo para recibir pues su tarjeta a través de su mamá, de su papá o de su tutor. Y por supuesto, ya nada más esperar la fecha de la dispersión para que tengan listo antes del regreso a clases su beca y también sus uniformes. Son herramientas que permiten a que el transitar de académico pues sea con menos necesidades, Sergio.
0: Claro,
5: y que el objetivo principal de todas estas herramientas es que no abandonen la escuela.
0: Secretario, ¿cómo va el proceso de los uniformes?
5: Fíjate que vamos avanzando muy bien. Hemos dicho, no solo son uniformes gratuitos y de calidad, sino entregados en muy buen tiempo, Sergio, mucho antes de que inicie el ciclo escolar 2026-2027. Ya llevamos 53 municipios donde hemos entregado los mismos, en la Sierra Alta, en la Sierra Baja, en la zona del desierto de Altar. Estamos ya en el sur, en Baco, en Benito Juárez. Estamos también en Benjamín Gil, en Ímuris, y vamos ahora del 27 y 28 de mayo a San Ignacio de Río Muerto, Quiriego, Álamos, Ures, Rayón y Opodepe. Y bueno, también para tu audiencia de Hermosillo y de Cajeme, van a ser los únicos dos centros de canje donde tengamos, digamos, una concentración para la repartición de los uniformes. En el resto, en los 70 municipios, los estamos entregando en sus escuelas, Sergio. Uh-huh. Y en el caso de Cajeme, la distribución se llevará a cabo del 8 al 13 de junio en el gimnasio municipal, y en Hermosillo del 16 de junio al 2 de julio en el centro de usos múltiples CUM.
0: Bien, ¿puede repetir las fechas, secretario? Igual le toma nota a la gente.
5: Claro que sí. En Cajeme, estimado Sergio, estaremos entregando los uniformes escolares gratuitos del 8 al 13 de junio en el gimnasio municipal de ese municipio, y en Hermosillo del 16 de junio al 2 de julio en el centro de usos múltiples, mejor conocido como el CUM.
0: El CUM. Bien, esto es en cuanto a los uniformes escolares. Repitiendo, Hermosillo y Cajeme serían los únicos municipios de los 72 que hay en Sonora que tendrían un centro de entrega a donde la gente tendría que ir a recoger los uniformes. El resto se llevan a las escuelas.
5: Se están en las escuelas, se les avisa la fecha de entrega y listo, nada más con una identificación o con el voucher o vale que les hemos dado con un código QR, es como reciben el mismo. Si hay alguna equivocación de talla, podemos hacer el cambio, pero ese sería ya al final que hemos entregado, porque todas las mamás y papás desde diciembre registraron pues la talla que iban conforme al crecimiento del menor, ellos pensando que utilizarían.
0: Y si no le atinaron, secretario, y engordaron de más, asaltaron el refri todo el verano.
5: Tenemos opción de hacer un cambio, pero al final, ya que hemos concluido la entrega, estaremos con los cambios, pondremos la fecha también de los mismos, y decirte que es también para todas y todos los estudiantes de educación básica de escuelas públicas. Son ya más de 2,228,000 uniformes, los paquetes de uniformes, porque el paquete incluye también el calzado, Sergio, es importante mencionarlo, la polo, la falda, el jumper o la pantalón, según sea el caso, y son más de 1,706,000,000 de inversión los que ha hecho el gobernador Alfonso Durazo para que todos vayan en igualdad de circunstancias a la escuela, vayan motivados, estrenando con su beca también ahora, y que todos tengan las mismas oportunidades para desarrollarse en su trayectoria académica, y que sea al final, cuando terminen su carrera, la llave que abra cualquier puerta de o logren los objetivos y sueños que ellos se hayan plasmado.
0: Perfecto. Secretario, una más a reserva de lo que usted quiera comentar. Sí. El tema de la ruta universitaria, ¿es lo mismo de lo que estamos hablando o esta es otra cosa?
5: Ese es un evento que hemos estado trabajando. El año pasado lo hicimos también, ahora lo hemos crecido. Ruta Universitaria es un proyecto en donde se concentran todas las escuelas de educación superior públicas y privadas para que los jóvenes que están por ingresar a la misma pues puedan orientarse, informarse y ayudarles a tomar pues una de las decisiones más importantes en su vida, que es elegir la carrera que estudian. A veces no tienen el tiempo de tener todas las opciones de licenciaturas, ingenierías que existen, y ahí van a estar concentradas todas dándole la información que requiera. Es un compromiso pues de impulsar y promover la oferta educativa del tipo superior en la entidad, ahí es donde se prepara nuestro talento y el mismo se va a incorporar pues de manera exitosa en el mercado laboral, y tienen que tomar pues la mejor decisión y tienen que tener la información correcta. Ahí se las vamos a tener, es el próximo viernes 29 de mayo en el Salón Partenón, ahí en Calzada de Los Ángeles, número 14, en la colonia Montebello, en Hermosillo, Sonora, de 9 de la mañana a 5 de la tarde. Vamos a estar ahí compartiéndole pues toda la orientación sobre las opciones de estudio con las que se cuentan, así también como las becas, los créditos educativos a los que pueden acceder, que conozcan cuándo se lanzan las próximas convocatorias de becas, y bueno, vamos a, el gobernador lo ha anunciado, vamos a universalizar la beca también de educación superior con un apoyo de la presidenta, el gobernador Alfonso Razo, tú sabes, tiene el programa de becas más grande en Sonora, Becas Sonora de Oportunidades, y este año pensábamos llegar a un 70% de la matrícula escolar de educación superior, más de 70,000 jóvenes tendrían la oportunidad de tener esta beca, pero ahora con el apoyo que ha dado la presidenta al programa de becas del estado, pues se va a poder completar el 100% de la matrícula escolar universitaria de escuelas públicas becadas.
0: Oiga, secretario, me voy a proyectar con esta pregunta, pero no existían antes en las prepas, no sé si todavía, hace muchísimo que salí de la prepa, había como unos exámenes de orientación vocacional, no sustituyen desde luego esto de la ruta universitaria, pero había unas áreas en las preparatorias que hacían esos exámenes de orientación vocacional para calcularle a uno más o menos qué talentos traía, para qué cosa, ¿no?
5: Así es, yo también los hice, Sergio, ahí en el Covach. Siguen existiendo. Por supuesto que son pues eso de orientación, pero pues no tienes la información completa de la oferta educativa dentro de esos exámenes, es para más o menos ver el perfil hacia dónde puedes dirigirte, y bueno, ahora se los acercamos a los jóvenes para que tengan esta posibilidad de conocer el mundo universitario, pero adicional a esto estamos también planteándoles ahí mismo ciertas pláticas que los ayude a motivarse, que los ayude a inspirarse, de atletas, de psicólogos, de jóvenes que están dedicados a luchar contra las adicciones, también temáticas de interés como la mecatrónica, un superpoder, la inteligencia artificial como una herramienta del ingeniero moderno, son algunas de las pláticas que tendremos para que puedan también ellos inspirarse y motivarse a continuar con esta carrera exitosa que iniciarán a través de la universidad.
0: Secretario, le agradezco mucho estos minutos. ¿Algo más que quiera agregar?
5: Pues nada más, Sergio, que cualquier duda que se tenga, pueden comunicarse a la línea de la educación, que es el 6622-897601, hasta la terminación 05, ya sea para el tema de becas, tanto estatales como las federales, beca Rita Cetina Gutiérrez, beca Benito Juárez en preparatoria, o las becas sonoras de oportunidades del estado. También para aquellos que tienen dudas, ahora que terminó el proceso de prepasón, porque hemos recibido muchas llamadas también de orientación, y bueno, ahora con la ruta universitaria, previo a que inicien las actividades el próximo ciclo escolar de la educación superior.
0: Que si puede repetir los datos del evento del Partenón, tengo aquí un mensaje de la audiencia.
5: Claro que sí, es este viernes 29 de mayo, de 9 de la mañana a 5 de la tarde, ahí en el Salón Partenón. Es abierto a todo el público, está enfocado a las y los jóvenes que están por egresar el bachillerato, pero por supuesto siempre hay padres y madres de familia interesados en conocer qué opciones educativas hay y qué opciones también de becas, créditos y otros, porque también tenemos movilidad internacional, existe, ahí estará toda esta información con el Instituto de Becas y Crédito Educativo, con el Instituto Sonorense de la Juventud y muchos más.
0: No lo dejan ir, secretario, que si la beca para escuelas particulares, ¿cuándo va a salir la convocatoria?
5: ya la estamos preparando. También es una beca que conocen pues muchos estudiantes, les da el 40% durante todo su ciclo escolar en el descuento de colegiatura. Y próximos, estar atentos, yo creo que está programada para finales de junio o principios de julio, Sergio. Ya estaremos hablando de esa convocatoria también, pero para estén atentos a través de la página del Instituto de Becas.
0: Aprecio mucho su tiempo, secretario.
5: Muy bien. Muchas gracias, estimado Sergio. Muy buen día.
0: Hasta luego. Gran día.
5: Hasta luego.
0: Bien, es el secretario de Educación y Cultura del Gobierno del Estado, Froilán Gámez. Ahí está todo, con toda esta información, el tema de la beca Rita Cetina, la ruta universitaria, la entrega de los uniformes escolares, cuándo va a ser la próxima convocatoria para la beca Rita Cetina, también la convocatoria para las becas de escuelas particulares. Bueno, ahí están todos los datos. Y el tema de la ruta universitaria, sabes, el 29 de mayo a las 9 de la mañana en este Salón Partenón aquí en Hermosillo. Son las 7 de la mañana con 51 minutos, 7:51. Seguimos atorados acá, sí, o ya nos destrabamos. Ya casi, sí, podemos escuchar algo de información. Sí, bueno, vamos a escuchar entonces algo de información, ¿va? El Instituto de Movilidad y Transporte del Estado, bueno, no, mejor no, esta que es más importante, el gobernador.
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2: Va a ser un ligero cambio nomás en las temperaturas, sobre todo en las máximas, donde se va a notar un poco más. Va a haber un poco algo de nublado a partir de mañana. Y además, lo que sí va a generar son vientos moderados a fuertes entre el transcurso del día de hoy hasta el viernes. Así que es la condición que va a mantener. Este frente se va a deshacer muy rápidamente. Así que sus efectos en cuestiones de temperatura pues van a durar unos nada más 2 a 3 días máximo el viernes, y empezaremos ya a ver nuevamente una recuperación de temperaturas. Así que es la condición que esperamos. No va a ser un cambio muy drástico. No esperamos que vayan a sacar chamarras en estas fechas. Un frente frío pues lo que hace es que no suba tanto la temperatura, más que todo. Y pues eso es lo que va a pasar con este frente. Ahora, vámonos por ciudades. Hermosillo ayer bajó la temperatura máxima, bajó a 36 grados. Hoy amanecimos con una mínima de 17.5. El pronóstico para el día de hoy, más o menos parecido, entre 36 y 37 grados para este día, la temperatura en Hermosillo. Para el día de mañana se espera una mínima nuevamente entre los 16 y 17 grados, con una máxima, aquí se empieza a bajar, 35 grados. Que es lo que se espera, más o menos de 1 a 2 grados en promedio lo que puede bajar la temperatura. Vamos con Obregón, que ayer tuvo una máxima de 38 grados, bastante alta. Una mínima esta mañana registró de 21 grados. Para el día de hoy va a empezar a bajar, se espera una máxima de 37 grados por la tarde. Para el día de mañana una mínima alrededor de los 25. ¿Por qué? Porque va a estar nublado posiblemente Obregón mañana, y esto va a hacer que la mínima suba, pero la máxima va a bajar entre los 35 o 36 grados para Ciudad Obregón. Navojoa, para el día de hoy se espera una máxima que podría andar entre los 38, alrededor de los 38 o 39 grados. Para el día de mañana se espera una mínima de 19 grados con una máxima entre los 37 38 grados para el día para Navojoa. Así que donde se espera que afecte menos este frente es el sur del estado, así que ahí donde esperamos los descensos más pequeños o más ligeros de temperatura. Ahora vámonos con Cananea, que ayer tuvo una máxima de 28 grados y medio, y hoy amaneció con una mínima de 11. Para el día de hoy se espera pues algo parecido, una máxima que podría andar alrededor de los 29 grados. Para el día de mañana se espera una mínima nuevamente de 11 con una máxima de 29. Todo esto con el cielo, pues hoy es despejado, mañana medio nublado, sin lluvia para Cananea. Nogales, el día de ayer tuvo una máxima de 29.8 grados. Hoy amaneció con una mínima de 16.2. El pronóstico para el día de hoy es muy similar, una máxima que puede andar cerca de los 30 grados en la ciudad de Nogales. Para el día de mañana baja la mínima 14 con una máxima que puede andar entre los 28 o 29 grados para la ciudad de Nogales, con el cielo para mañana medio nublado, sin lluvia, sin posibilidad de lluvia para esta ciudad. Así que esas son las condiciones. Hoy va a estar despejado la mayor parte del día, mañana veremos algunos nublados, por eso la mínima pues inclusive en algunas partes va a subir por los mismos nublados. La máxima, la que va a bajar ligeramente, es más o menos en unos 2 grados en promedio lo que va a bajar en todo el estado. Así que no son cambios importantes, no son cambios radicales, pero sí están ayudando a mantener las temperaturas tan agradables, o cuando menos no tan calurosas, que se están sintiendo en estos días.
3: Sí, totalmente. Mira, aquí tengo un mensaje de alguien de Cananea, dice, hola, buen día, saludos de Cananea, delicioso clima, dice. ¿En cuánto andan allá?
2: Cananea, pues ayer registró 28 grados y medio, o sea, están abajo los 30 grados, pues como dice, igual que Hermosillo, andan con temperaturas del mes de marzo, ¿no? En lugar de mayo.
3: Sí.
2: Se invirtieron los dos meses, marzo estuvo pues bastante caluroso, parecía mayo, y mayo se está compartiendo como el mes de marzo, ¿no?
3: Bueno, sí, pues a disfrutarlo entonces, ¿no?
2: A disfrutarlo. Ahí por el día último de este mes, posiblemente se podía despedir mayo con temperaturas ahora sí arriba a los 40. Uh-huh. así que podríamos tener ya la recuperación de temperaturas ya para el último día de este mes y el arranque del próximo, así que ahí sí ya van a empezar los 40 grados un poco en forma más cotidiana para Sonora.
3: Oye, Gilberto, ¿y agüita, lluvia, nada?
2: Ahorita hay que esperar, no hay que comer ansias, todavía no estamos en temporada de lluvia, falta todavía, así que pues hay que esperar posiblemente, o sea, la temporada sí. Lo normal es que comience a mediados de junio y en la sierra nada más. Uh-huh. Ha habido casos como el año pasado que se adelantaron las lluvias a principios de junio, pero lo normal es que que las lluvias empiecen de la segunda quincena de junio en adelante y de ahí pues se mantengan hasta septiembre.
3: Bien. Bueno, ¿dónde es...? Importante, ya sabemos que en todo el estado, pues, pero ¿dónde es mejor que llueva para que se recarguen las presas?
2: En la sierra. Para las presas es en la zona serrana, todo el oriente de Sonora y la sierra del centro. El oriente sería para las cuencas del Yaquimayo y las lluvias del centro norte serían para las cuencas del río Sonora, y si lo vamos al noroeste, pues sería para lo que es, ahí también hay unas presas que están cerca de, entre Altar y Caborca. Esta es la presa Cuauhtémoc, también tiene aportaciones y a veces importantes por las lluvias, ¿no? Así que básicamente es en las zonas serranas, hay obviamente arriba de Caborca y de Altar, hay una zona serrana que es la que ya colinda con tiene aportaciones y a veces importantes por las lluvias, ¿no? Así que básicamente es en las zonas serranas, hay obviamente arriba de

0: a veces se atora, pero todos los días casi, el pronóstico del estado del tiempo del Servicio Meteorológico Nacional. Son las 8:03, 8:03. Oigan, hay una alerta sanitaria de la COFEPRIS por este medicamento Ozempic pirata, que hay una versión pirata de este medicamento en México. Este medicamento se liberó su patente hace poco, era muy caro. Este es utilizado para el tratamiento de la diabetes tipo 2 y en algunos casos bajo estricta supervisión médica para el control de peso, para adelgazar. Están alertando la Comisión Federal para la Protección contra Riesgos Sanitarios. Está emitiendo una alerta sanitaria porque se han detectado versiones falsificadas de este medicamento Ozempic en México. Repito, un medicamento utilizado principalmente para el tratamiento de la diabetes tipo 2 y en algunos casos bajo estricta supervisión médica para el control de peso. Las autoridades sanitarias han informado sobre la falsificación de este producto Ozempic, 25 miligramos, una solución inyectable en pluma precargada, así se presenta ese medicamento, sí, derivada del análisis técnico documental de la información presentada por la empresa importadora que es Novo Nordisk México S.A.D.C.B., sí, que identificó un caso en territorio nacional. Hay que tener alertas con esto, es una alerta sanitaria, sí. Va a ser un medicamento muy buscado, es un medicamento muy buscado porque estas dos razones son poderosas. Es para el tratamiento de la diabetes tipo 2 y para adelgazar. Viene en unos como tubitos, sí, en donde en la parte de abajo del tubo trae una como tuerquita que usted le da vuelta, sí, y entonces trae varias dosis el tubo, así es uno, es medio raro, sí. Bueno, se detectó la falsificación de un lote. El lote es PP5K617. La fecha de caducidad es el 8 del 2026. De acuerdo con el reporte, la pluma precargada presenta anomalías porque difiere de la pluma Flextosh, que es la original de Novo Nordisk México. Esto confirma que no corresponde al producto legítimo. Es decir, ahí es donde se pueden dar cuenta, en esa pluma recargada. Estoy retomando aquí una nota que está publicada a nivel nacional. Dice, ¿cómo saber si adquiriste un Ozempic falso? La COFEPRIS recomienda realizar una inspección visual del empaque antes de usar cualquier medicamento para verificar que los números de lote y fechas de caducidad coincidan, así como que la pluma precargada no presente signos de manipulación o alteración. ¿Bien? Insisto, es para tratar la diabetes tipo 2 y hay gente que lo está buscando mucho para adelgazar, para bajar de peso. Entonces, todo lo que sea para bajar de peso y esas cosas, pero hay colas y más colas, ¿no? Para buscar esos medicamentos. Hay que revisar estas alertas, es información pública la que le acabo de leer, ¿sí? Está en las páginas del gobierno federal. Bueno, despedimos la transmisión de La Poderosa de Cananea. Si usted nos escuchó a través del 104.7 FM, que es La Poderosa de Cananea, se quedan con doña Miriam Villavicencio. Saludos, Miriam, un abrazo a mis compañeros ahí en cabina. Que estén muy bien, hasta mañana.
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Muy buenos días, qué gusto saludarle, cómo amaneció, cómo está, cómo se siente hoy, que gracias a Dios es miércoles, miércoles 27 de mayo, mitad de semana, ahí la llevamos, así que pues desearle un excelente día, desearle que tenga usted mucha salud, mucha productividad, que saque adelante todos sus pendientes, sus compromisos y que en todos sentidos pues su día sea muy agradable. Hoy como siempre vamos a saludarle, agradecerle, también invitarle a que se comunique con nosotros, a que nos haga el enorme favor de hacer manifiestas sus inquietudes a través de esta plataforma de Soy Cobre Noticias al 645-33-233-66, que es para llamada directa y para mensajes de texto de WhatsApp, el número celular de La Poderosa 645-11-360-54 y también a mi número personal 645-11-011-98. Estamos ya recibiendo mensajes, lo cual me da muchísimo gusto, pero antes de pasar al orden de notas, al orden informativo, a la cuestión del pronóstico y demás, como siempre, también felicitar a quienes están de cumpleaños, a quienes hoy celebran, festejan la vida, pues también enviarles un abrazo con cariño, muy especialmente felicitar el día de hoy a la señora Silvia Bechuco Iriki, que está de cumpleaños. Doña Silvia, muchas felicidades, la aprecio mucho, le deseo lo mejor, salud, sobre todo y ante todo, que la pase muy bien. En compañía de sus seres queridos y que le consientan mucho a doña Silvia. Un abrazo con todo mi cariño. También para Paola Belis, muchas felicidades. Para la maestra Ivonne, que está hoy de cumpleaños, que maestra de folclor, de danza. Muchas felicidades también a Alondra Verdugo, a Carla Mayorga, a Jesús Borboa, a Juan Valenciano Hernández, a Dalaida Carolina Durán, muchas felicidades también, a Nayeli Orduño Pacheco, que está hoy de cumpleaños. Nayeli, también te abrazo, te deseo lo mejor, y a todos quienes están de onomástico, de aniversario, celebrando, festejando cualquier acontecimiento especial, pues desearles lo mejor. Desde aquí nuestro abrazo, nuestro cariño, nuestros mejores deseos, hoy y siempre. También felicitar a Eric Enríquez, que hoy está de cumpleaños, también con todo cariño, siempre lo mejor.

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9: Estamos de regreso y en cuestión de clima, cómo pinta, cómo se observa para el día de hoy, que hemos tenido días frescos, días con clima nada caluroso aquí en Cananea y en toda esta región noreste del estado de Sonora. Y en ese sentido, pues, ¿cómo pinta para el día de hoy? ¿Cómo se observa? Araceli Acuña es quien tiene el dato. Y está atendiendo ahorita una llamada. Entonces, bueno, antes de pasar a la cuestión del clima y darle atención a quien nos está llamando, pues mire, suman 85 funcionarios y exfuncionarios detenidos por Nexon con el crimen, según lo dijo el secretario de Seguridad Ciudadana, Omar García Harfuch, el día de hoy en la conferencia de prensa matutina. En este grupo de personas aprehendidas se encuentran al menos 6 presidentes municipales en funciones, y al momento de su detención, puntualizó el secretario, este es un compromiso, dijo, con cero impunidad y con la convicción de que donde existan indicios y pruebas para quienes cometen delitos, sean funcionarios o exfuncionarios, serán investigados y detenidos. El titular de la Secretaría de Seguridad Pública Ciudadana comentó que las indagatorias se realizan sin distinción de los partidos políticos a los que pertenezcan. Las personas sospechosas en estos casos están de todos los partidos y de todos los colores, dijo. En conferencia de prensa desde Palacio Nacional, señaló que la política de seguridad durante la administración de la presidenta Sheinbaum está sustentada en el combate a la impunidad y la corrupción. También se han fortalecido, dijo, los mecanismos de coordinación institucional y ampliado las capacidades de inteligencia e investigación en el Estado mexicano con la finalidad de actuar con mayor precisión y eficacia contra las estructuras criminales para lograr la pacificación del país. Agregó que las acciones de seguridad se desarrollan mediante la integración de inteligencia y de pues mucha coordinación entre las diferentes corporaciones. También la presidenta de la República hacía referencia el día de hoy a, dice, ¿por qué? Porque bueno, dio su explicación La Sedena, Seguridad Pública, Secretaría de Gobernación, todos los entes involucrados en la mesa de seguridad, pues cada miércoles hacen un informe, hoy no fue la excepción, donde se brindan cifras, donde se brindan nombres de personas detenidas, personajes de la delincuencia organizada que han sido detenidos, neutralizados, se habla de las estrategias que se están siguiendo, sobre todo en los estados que tienen mayor incidencia delictiva, en fin, es algo de cada miércoles. Y hoy decía la presidenta, ¿por qué damos tantos datos y por qué damos tanta precisión en la información? Porque quiero, decir la presidenta, que se dé cuenta la ciudadanía mexicana de todo el trabajo diario que están haciendo las corporaciones de seguridad en el país, que se sepa que se está trabajando y de qué manera se está trabajando. Entonces, fue parte de lo que se habló el día de hoy en materia de seguridad. Araceli, ¿ya estás lista para compartirnos el pronóstico? Adelante.
0: Gracias, Miriam. Muy buenos días. Andamos atendiendo para acá unos llamados telefónicos, pero nos vamos rápidamente con el clima el día de hoy. Son 18 grados, 19 grados en estos momentos, una máxima de 28, una mínima de 12. Es lo que tenemos por acá en Cananea. Cielos despejado, cielo despejado sin probabilidad de lluvia. Y ya lo escuchamos, pues temperaturas frescas, ¿no? Sobre todo ahorita en la mañana. Yo salí en manga corta, Miriam, y sí como que sí hizo falta.
9: Sí está fresco.
0: Un saquito o algo así. Y en la noche, pues ni se diga, ¿no? Que se pone bastante, bastante fresco. Así vamos a tener la dinámica para terminar este mes de mayo. En Naco, 21 grados centígrados, máxima de 30 y una mínima de 13, cielo despejado también. Agua Prieta, 22 grados centígrados, una máxima de 32, mínima de 14. Nacozari de García, 22 grados centígrados, 32 como temperatura máxima y una mínima de 16. En Bacuache, 22 grados, máxima de 33 y una mínima de 15. Y en la capital del estado, Hermosillo, 24 grados centígrados, 35 grados nada más, Miriam. Para estas fechas en Hermosillo es una temperatura muy, pero muy agradable y van a alcanzar una mínima de 20. Así que, Miriam, pues casi, casi terminando este mes de mayo con unas temperaturas todavía ni acercándose al verano, no primaverales.
9: Oye, a ver si no nos pega una desconocida, como decimos en Sonora, ¿no? Y se deja venir el calor de manera muy extrema. Esperemos que no, porque a nadie nos gusta. Bueno, aquí en el norte el calor no es nuestra pasión definitivamente. Gracias, Araceli. En más información arranca el gobernador del estado, entrega de beca Rita Cetina en primarias públicas. Creo que es una información importante. Con el respaldo de la presidenta Claudia Sheinbaum Pardo y el impulso histórico que desde el inicio de su administración le ha dado a la educación, el gobernador Alfonso Durazo Montaño inició la entrega de tarjetas bancarias a las y los beneficiarios de la beca Rita Cetina Gutiérrez, dirigidas a niños y niñas de primarias públicas. El titular del Ejecutivo Estatal, acompañado del secretario de Educación en Sonora, Froilán Gámez Gamboa, señaló que para el ciclo escolar 2025-2026 se verán beneficiados 194,994 alumnas y alumnos de primaria en el estado, quienes recibirán 2,500 pesos como apoyo único por ciclo escolar, con una inversión total para la entidad de 487,485,000 pesos, creciendo ellos y ellas, crece nuestro estado, y es ahí donde yo salgo ganando como gobernador, dijo el primer mandatario, porque quiero que nuestro estado sea estelar, como lo fue en algunas décadas atrás. Vamos a trabajar todos juntos porque estas niñas y niños aprovechen óptimamente el potencial que representa esta beca y que les ayude a crecer profesionalmente, pero particularmente como seres humanos, con el esfuerzo de todos y todas nosotros, indicaba pues el gobernador, que destacó que para la cuarta transformación la educación no es un privilegio, sino un derecho, el cual debe tener acceso todas y todos los mexicanos, con independencia de contar o no con recursos para cubrir los gastos que representa, por lo cual detalló este programa de la presidenta Claudia Sheinbaum, tiene un carácter universal. En 2025, a través del Programa Universal de Beca Rita Cetina, se incorporaron más de 126,000 jóvenes sonorenses como beneficiarios que asisten a secundarias públicas de la entidad, que junto con la iniciativa de Beca Sonora de Oportunidades, que encabeza el propio gobernador del estado, da cobertura total en todos los niveles educativos. Estuvieron presentes en esta primera entrega, pues algunos funcionarios del estado, diputaciones, alcaldías y demás, y pues va a ir avanzando. ¿sí? Va a ir avanzando la entrega de estas tarjetas en toda la entidad, en todo el estado, para que las niñas, los niños que son beneficiarios, pues puedan tener acceso a su beca. También, y en materia también de educación, pero también de atención a las juventudes, que eso me parece fundamental en Cananea, se generó en la Escuela Secundaria Técnica número 9, Ricardo Flores Magón, mi escuela, pues una plática de prevención y bienestar emocional enfocada a la prevención del suicidio. El gobierno municipal de Cananea, a través del plan de trabajo del Consejo de Paz y Justicia Cívica, llevó a la Escuela Secundaria Técnica número 9, Ricardo Flores Magón, una plática sobre prevención del suicidio dirigida tanto a docentes como a estudiantes. En esta actividad, que benefició a 154 alumnos y 8 docentes, participaron instancias como el DIF Cananea, el Instituto de la Juventud de Cananea, el Grupo México a través de Desarrollo Comunitario y el IMSS Bienestar, sumando esfuerzos para brindar herramientas, orientación y generar espacios de escucha, reflexión y apoyo para la comunidad estudiantil. El Consejo de Paz y Justicia Cívica, así como las instituciones participantes, refrendaron el compromiso de fortalecer el bienestar emocional de la juventud mediante acciones que promuevan la apertura de espacios seguros donde se sientan escuchados, comprendidos y que sepan que su vida y sus emociones importan. Esto último que yo le digo, aunque parece que los jóvenes no te escuchan, no te atienden, les vale cuete, están nada más inmersos en las redes sociales, en los videojuegos, que se vuelven serios, introvertidos a veces o demasiado extrovertidos en otras, con todas esas características que todas las juventudes presentan y han presentado a lo largo de la historia, con todo y eso los jóvenes requieren sentirse escuchados, requieren sentirse comprendidos, requieren saber que sus emociones, que lo que ellos sienten, que lo que ellos piensen, que a lo mejor lo que les aqueja es importante para todo mundo. Es importante primero para sus familias, es importante luego para la comunidad, para las instituciones, para sus propias escuelas. ¿Y cuántas veces es a través de las escuelas justamente cuando se detectan focos amarillos o focos rojos en las cuestiones emocionales de los jóvenes? Por lo regular es ahí donde se les presta mayor atención. Claro, no estoy criticando a todas las familias diciéndole, oye, usted no se encarga de su hijo. No. Pero también por las características propias de la edad, pues es ahí donde los jóvenes a veces se sienten más libres de expresar esas emociones que les están impactando en su vida diaria, en sus emociones, y que luego a veces cuando esos sentimientos y esas cuestiones empiezan a afectarles y empiezan a generar en ellos a veces pues incluso intenciones, ¿no? O pensamientos suicidas, pues Dios mío, tiene que intervenirse ipso facto, de manera inmediata. Entonces yo creo que este Consejo de Paz y Justicia Cívica, que recientemente se conformó en Cananea, que integra diversas instituciones y que busca promover espacios y charlas y acciones de este tipo, puede marcar la diferencia. Usted, familia, escuela, cualquier instancia o cualquier persona que desee tener el apoyo del Consejo de Paz y Justicia, no duden en hacerlo. Si me lo permiten, voy a compartir el número, pues, de quién podría ser, de Diana García Sáenz, que es la regidora de seguridad. Yo creo que ella puede tener todo y tiene, estoy segura, toda la disposición de atenderle. 645-105-2583. Es de Diana García Sáenz, que es parte de este Consejo de Paz y Justicia Cívica. Y también acérquese al DIF, acérquese incluso a Seguridad Pública. Madres, padres de familia que digan, no sé qué hacer con mi hijo, no sé cómo apoyarlo, no sé cómo ayudarlo, pero noto que algo no está bien, noto que algo está raro, noto que puedan ocurrir cosas que Dios guarde la hora. Entonces, acérquese al DIF, acérquese a este Consejo de Paz, hable con ellos para que ellos puedan orientarle sobre qué es lo que se puede hacer. Repito el número de la regidora Diana García Sáenz, que forma parte de este Consejo de Paz y Justicia Cívica y que es la regidora de Seguridad, 645-105-2583. Con todo tu permiso, mi querida Diana, comparto tu número. Voy a hacer breve corte, miércoles de las historias de mi pueblo, y con eso regresamos.

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0: Pues qué gusto hoy que es miércoles escuchar las historias de mi pueblo. Cada mes, en base a lo que Carmelita nos está compartiendo siempre, pues notamos que hay conmemoraciones, hay fechas que bien vale la pena resaltar y que hablan de la historia, de la formación, del quehacer a lo largo del tiempo de Cananea y de otros lugares también que han impactado en Cananea. Pero yo creo, Carmelita, si usted no sé si está de acuerdo conmigo, junio es un mes creo que especial en cuestión de historia, por lo que representa para Cananea, y que pues ya estamos a un brinquito, a un pasito de que se conmemore, pues yo creo que la fecha más significativa para los cananenses, que es la conmemoración de la huelga de 1906. Y pues Carmelita, usted es la especialista. Qué buen libro trae aquí Carmelita, que también ahorita nos va a platicar. Bienvenida, Carmelita, como siempre.
1: Muchas gracias, buenos días. Pues deseando que se encuentren de lo mejor. Espero que sí, porque así me encuentro yo con este clima tan sabroso que está aquí. Pues mira, Miriam, antes de entrar así a lo que viene siendo ese hecho tan trascendental y que debiéramos de darle una muy gran importancia, porque en la nación se la dan, es el 1 de junio de 1906, pero pues no puedo dejar de pasar la oportunidad de hablar y de felicitar al equipo Campeones de Cananea, pues que se coronaron como campeones. Estaba escuchando ahí unas pláticas muy interesantes con mi esposo, Trinidad Soto, y ahí estaba diciendo que iban perdiendo 7-1 en la cuarta entrada, y luego dice, se recuperaron y remontaron el marcador, ya en la quinta y sexta se van arriba 8-7, y pues cuando cierra, ya le toca cerrar el equipo de Hermosillo, se hacen los tres out y pues así logran la gran victoria. Y sinceramente tan anhelada para Cananea, porque han participado en varios estatales, en Guaymas, Hermosillo, Magdalena, bueno, en varios estatales, y pues hoy es un logro muy importante. Y también, fíjate, platicando, me parece algo muy importante cómo es que mencionan que es la selección completa la que tiene este logro, los que estaban en banca, los que estaban jugando, porque dice que ahí fue una parte muy importante el apoyo de los de la banca, el entusiasmo, el empuje, los aplausos, o sea, el ánimo que le daban a los jugadores. Entonces, pues felicitarlos a todos y cada uno, pues sin duda nos llenan de orgullo, y pues es algo que para Cananea es y debe de ser importante, porque es un campeonato más que le otorgan. Y pues sin duda el béisbol aquí en Cananea, bueno, será que me inclino mucho al béisbol, básquetbol, voleibol, que sin duda pues el rey de los deportes, como bien le llaman aquí en Cananea, pues sigue posicionándose así como número uno, y es muy buena actividad también sin duda para todos los deportistas, que aunque pasen los años de 60 y más, pues están tremendamente bien como los de 30 años. Y bueno, yo aprovecho para felicitar y pues a todos y cada uno, pero sabe Clemente Acuña, que lo admiro, que lo aprecio, y eso es de siempre, le he seguido siempre su carrera y me ha tocado verlo jugar desde muy jovencito en el Estadio Mártires de 1906. Entonces pues felicitarle, y pues ese ejemplo que está dejando, al igual que sin desmerecer ninguno de todos ellos, pues muy agradecida con este ejemplo que dejan también para los jóvenes, y que sigan manteniendo el deporte. Así.
0: Y ese mismo entusiasmo que usted menciona, Carmelita, porque además de sus facultades y el enorme colmillo que tienen en el juego, siempre con tanta disposición, con tanta dedicación a las ligas de béisbol de veteranos, es la liga del béisbol de veteranos, la atesoran. Para ellos es un compromiso enorme sacarla adelante, y lo mismo les toca salir a jugar, que les toca también recibir visitantes, y los reciben con mucho gusto. Entonces, pues desde luego que felicitarlos y desearles lo mejor.
1: Así es, Miriam. Y pues, si te parece, en este momento y en este espacio, me sería de mi parte muy, muy, muy, muy adecuado, muy oportuno para que consideres ahorita cuál vendría a ser y obsequiar un libro que todo un personaje cananense que es un gran orgullo, Miguel Sayar, hace una compilación sobre los otros campeones, cronistas mexicanos ganadores de series mundiales. Entonces a mí me pareció muy importante y pues realmente que lo tenga alguien que no quiera solo un libro, que quiera algo que realmente le sea útil, que no sea por obtener un premio y por obtener un libro nada más, pero sí yo quiero aprovechar y hacer aquí un obsequio que me parece muy importante a Araceli. Araceli, que es el señor Miguel Sayar, me dejó este libro, El legado de Aurelio Rodríguez, y también Los otros campeones aztecas, cronistas mexicanos. Considero que en sus manos estaría excelente, muy aparte de que vamos a tener otro por el público. ¿Por qué, Miriam? Porque aparte del gusto de ella por el béisbol, yo sé que le dará el mejor uso en cuanto a que en sus espacios puede tomar estos detalles tan importantes. Entonces, yo dije, me voy a permitir que lo tenga alguien que realmente lo va a valorar mucho. Entonces, en nombre de Miguel Sayar, le voy a hacer entrega de estos dos libros para que, pues, igual ella los tenga. Y cada vez que yo veo que retoma con esa pasión y ese es lo que viene siendo el deporte y sin duda el béisbol, pues digo, aquí va a tener mucha materia. Y voy a retomar la frase de Jaime Harrin: cuando narras con el corazón, no solo cuentas jugadas, cuentas historias. Y nos está escuchando señor Miguel Sayar, pues muchas gracias por el aprecio, por el aporte y sobre todo para Cananea, porque también hace llegar una fotografía muy bonita y un libro para el Museo Minero que lo voy a entregar oportunamente, ¿no? Pero por el momento pues hago entrega de esto.
0: Ah, pues qué detallazo, Araceli, que el deporte para Araceli, y ahorita que menciona usted esa frase, Carmelita, eso es lo que es para ella. Y no me dejarás mentir, Araceli, para ti el deporte es una pasión y vibra, Araceli, cada contienda, cada torneo, no nomás los que juega, también las ligas mayores, también el fútbol, pues, ¿qué sientes, Araceli, de este detalle?
2: Oye, aquí donde me ven toda grandota y toda machetera, dice mi mamá, soy bien llorona y se me llenaron los ojos de lágrimas ahorita escuchando a Carmelita. Muchas gracias, Carmelita. De verdad lo voy a atesorar y sí, en la casa desde que yo recuerdo, se come, se vive y se disfruta el béisbol, fútbol, o sea, todos los deportes. Yo soy muy universal, pero sí, lo que me apasiona es el béisbol, ¿no? Que mi papá, pues, yo crecí, pues, viéndolo jugar, yéndose con su maleta. Yo me acuerdo cuando venía con él al estadio, también, ¿no? Que me decían, todo este para allá, porque eres niña. Yo quería estar en el campo, yo quería estar en el dugout, yo quería estar ahí con mi papá, pero, pues, muchas gracias, Carmelita, lo vamos a valorar mucho y por supuesto lo vamos a compartir ahí con la gente también.
0: Y muchas gracias al autor de estos libros, a Miguel Sayard, que Carmelita, platíquenos un poquito de Miguel Sayard.
1: Pues fíjate, Miriam, aquí precisamente sobre su semblanza, sobre su autor entre los libros, pues vamos a poder conocer también la excelente trayectoria como comentarista deportivo y pues orgullo cananense y pues un gran amor por su tierra. Miriam, el libro de El legado de Aurelio Rodríguez está tan completo, tan diferente en cuanto a las fotografías y todo lo demás, es un complemento que abarcó mucho más con apoyo también de la familia. Y Miguel tiene una verdadera trayectoria de pasión y compromiso en el mundo del periodismo deportivo. Inicia en 1991 como reportero en la revista semanal Ave Fénix. Su dedicación al deporte lo llevó a especializarse en el béisbol profesional. y su primer enfoque fue el equipo de AAA de los Phoenix Firebirds y los equipos de la Liga Cactus de Arizona. Miguel no solo se limitó a informar, sino que también dejó su huella al publicar la columna Hablando de Béisbol. Es una trayectoria sinceramente pues fascinante, que aquí la van a poder quienes se haga acreedor a este libro. Y después de tantos años de contribuir al periodismo deportivo, Miguel se retiró de los medios. Sin embargo, su amor por el béisbol lo llamó de nuevo y regresó a escribir con entusiasmo sobre los otros campeones aztecas, el legado y otras sorpresas que vienen por ahí, fascinantes.
0: Me encanta de este libro, Los Otros Campeones Aztecas, cronistas mexicanos ganadores de series mundiales, de Miguel Sayard, cananense, orgullosamente cananense. Cheque la dedicación que hace en el libro el señor Miguel Sayard. Dice: este libro está dedicado a esos campeones que, armados con un micrófono y un amor profundo por el béisbol, han llevado a nuestros hogares las grandes emociones. A través de sus voces hemos celebrado victorias, sufrido derrotas y aprendido a amar aún más este deporte. Ellos, quienes narran con el alma, son los otros campeones. Cronistas mexicanos que con cada palabra nos enseñaron que el béisbol también se juega con la voz y que nos han hecho vibrar en cada juego de serie mundial. A las familias que detrás del micrófono sostienen el verdadero peso de la pasión. Este es un pequeño homenaje a su trabajo y un recordatorio de que el béisbol no solo se juega, también se narra, se siente y se vive. Con esto nos vamos a corte, volvemos.

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9: Estamos de regreso y para obsequiar este libro de los otros campeones aztecas, autoría del señor Miguel Sayart, que habla sobre cronistas mexicanos ganadores en series mundiales, pues ya tenemos una llamada de Nicky Miranda, nos llama. Nicky, un gusto saludarle. ¿Nos escucha?
10: Gracias, Miriam. Aquí estamos pendientes.
9: Sí, ¿qué tendría que hacer? Bajarle si puede bajarle el volumen a su radio, se lo agradecemos porque como que se vicia un sonido.
10: Okay, aquí me bajo,
9: Pues Nicky, coméntenos qué significa para usted el béisbol, por qué quiere tener este libro Los Otros Campeones Aztecas.
10: Pues es parte de mi vida, casi béisbol. Toda mi vida participaba en béisbol. Jugué bastante tiempo, tengo bastantes amigos y me gusta mucho mi gol y me interesaría saber qué es el contenido del libro.
9: Ah, pues excelente, Nicky, con todo gusto, aquí va a estar su libro aquí en radio, puede pasar por él. ¿Hasta qué horas tendría, Araceli?
11: Hasta las
9: hasta las 9 de en cualquier momento, hasta las 9 de la noche va a haber alguien aquí que le haga entrega de su libro.
10: Si no puedo ir, yo puedo mandar a alguien a recogerlo, porque trabajo de noche y voy a dormir.
9: Sí, sí, ¿quién vendría?
10: Una hermana mía.
9: ¿De nombre? Para que no vaya alguien a venir alguien y no sea su hermana. ¿Cómo se llama ella?
10: Yo no conocía a Tony Miranda.
9: Ah, muy bien, muy bien. Pues aquí va a estar su libro, Nicky, un gusto saludarle.
10: Gracias, muchas gracias y buen día.
9: Igualmente.
10: Saludos, Carmelita.
9: Pues ahí está, ya se fue este libro, Carmelita, y preguntan si dónde lo pueden adquirir, si se está vendiendo en algún lugar.
5: El libro de El Legado de Aurelio Rodríguez lo puede adquirir en la pastelería de Delicias de Pasteles.
9: Delicias de Pasteles.
5: Y quedan pocos, y de verdad se los recomiendo.
9: Y
5: unas fotografías inéditas y unos documentos, unos datos biográficos, que no los van a encontrar muy fácil en otros lugares.
9: ¿Y en el caso de los otros campeones aztecas?
5: No me dijo que lo tuviera a la venta. El otro, solo el delegado, ¿no? El legado de Aurelio Rodríguez. Si me los dio para que en tu programa, pues fueran obsequiados, creo, Miriam, que hay dos más, pero pues yo creo que oportunamente tú vas a considerar cuándo darías otro, tú sabrías, para que los des en, pues obsequio así a alguien como Nicky, que realmente yo sé que les va a dar un muy buen uso, porque ellos son beisbolistas y deportistas de siempre, al igual que la familia Miranda.
9: Muy bien, Carmelita. Y un saludo de nueva cuenta y muchas gracias, señor Miguel Sayer, que tenemos un compromiso de que nos visite aquí en cabina.
5: Sí, sería fabuloso. Miriam, y pues ahora sí nos pasamos a algo que sinceramente es pues lo que más nos da identidad aquí en Cananea, y los hechos son reconocidos a nivel nacional, internacional e incluso pues en mundial también se reconoce la lucha de los mineros aquí en Cananea el 1 de junio de 1906. Y pues cuando estalla la huelga, una huelga que se convirtió en símbolo de un movimiento social, pues sí podemos imaginarnos cómo es que estaba ese día cuando salen en un número de más de 1,500 mineros, todos los diarios mexicanos y estadounidenses narran que la marcha venía totalmente pacífica y que los mineros solo venían enarbolando la bandera con la palabra huelga, pero también pues lo único decían 8 horas, 5 pesos. Y eso está plasmado también en varios murales en el país. También eso es algo que Cananea lo encuentras en todas partes. Miriam, voy a hacer una grabación con una persona que estuvo con Jacinto López. Él es de Tamaulipas, señora Almaguer. Y miras cómo se refiere a Cananea, cómo es que describe, estuvo con la expropiación de latifundio Green. Entonces está fabuloso cómo es que se describe Cananea, y pues muy importante es lo que viene siendo ya los acontecimientos en esa marcha pacífica que corroboran como los diarios, y en la que no hubiera sucedido más si, como dicen los hermanos George y William Metcalf, no hubieran recibido a los mineros como los recibieron. Eso fue un acto innecesario, y de ahí que los mineros venían, venían ellos completamente desarmados. Y de esa respuesta de los hermanos Metcalf fue que se vino el acontecimiento pues de las muertes y de los ataques, de los balazos y tantas otras situaciones que se dieron. Y pues hay algo también pues muy importante, el documento, el memorándum que fue entregado a la comisaría para que Pablo Rubio y a la vez también en estos momentos el doctor Filiberto Vázquez Barroso pues dieran lectura a las peticiones de los mineros, también se había sido entregado. Y lo que me parece interesante, Miriam, porque en eso versa un trabajo que estoy haciendo, es que estos documentos están al resguardo originales, porque el original de estos se encontró en la casa de Esteban Baca Calderón y están en resguardo en el archivo del gobierno del estado de Sonora. Y aquí lo que viene siendo el memorándum es, dice así, que también es autoría del general Esteban Baca Calderón: queda el pueblo obrero declarado en huelga. El pueblo obrero se obliga a trabajar sobre las condiciones siguientes: la destitución del empleo del mayordomo de nombre Luis en el nivel 19. El mínimo sueldo del obrero serán 5 pesos diario con 8 horas de trabajo. En todos los trabajos de la Cananea Consolidated Copper Company se ocuparán el 75% de mexicanos y el 25% de extranjeros, teniendo los primeros las mismas aptitudes que los segundos. Luego también pedían en el cuarto punto poner hombres al cuidado de las jaulas que tengan nobles sentimientos para evitar toda clase de irritación. Y en el quinto, todo mexicano en los trabajos de esta negociación que tenga derecho a ascenso según se lo permitan sus aptitudes. Y ya es que eso fue el memorando. Esas eran las peticiones. Y también narran que los mineros, el número de mineros venía creciendo y creciendo sobre la Main Street, todavía no era Benito Juárez. Y ahí eran ovacionados por los comerciantes italianos y de otros países establecidos en la primera área, que eran porque era la primera vez que veían esa marcha, una marcha de esa magnitud, la primera marcha reconocida en Cananea por la avenida principal. Entonces dice que pues eran ovacionados y que la intención, el recorrido que ellos hacen es para llegar a la maderería. A la maderería, pues ya vendría a ser en la octava, para invitar a sus compañeros a unirse. Eso era la petición, en lo que estaba también, pues, en la espera de la respuesta a sus peticiones. Pero pues ya de ahí, pues hubo la violencia que está escrita, y solo, no solo escrita, también está con fotografías, ¿no? ¿Cómo se llama?
9: Documentada.
5: Y luego también hay otro que el 2 de junio de 1906, dirigida al vicepresidente Ramón Corral, de los siguientes se compone el problema. Y ahí es donde dice: obreros mexicanos, y piden un gobierno electo por el pueblo para que le guíe y satisfaga sus necesidades en lo que sabe. Esto no lo tiene México. Por otra parte, un gobierno que se componga de ambiciosos que especulan criminalmente fustigando al pueblo, electos por el peor de ellos para que le ayuden a enriquecerse. Eso no necesita México. Que el pueblo elija a sus gobernantes para que los gobiernen, no para que se burlen y los humillen, es la república. Pueblo, levántate y anda, aprende lo que parece que olvidaste, congrégate y discute tus derechos, exige el respeto que se te debe. Cada mexicano a quien desprecian los extranjeros vale tanto o más que ellos. Si es une o dos hermanos, pues para hacer valer sus derechos. Este es el memorándum, que fue Cananea, junio de 1906. Mexicanos, despertad, unámonos, la patria y nuestra dignidad lo pide. Y sabes que dando lectura a unos documentos ya que fueron elaborados en la Constitución, vas a encontrar, porque participó el general Esteban Baca Calderón, que la manera que él describe la petición, hay palabras usadas aquí. O sea, es en la Constitución de 1917 donde se sigue mencionando a Cananea y sigue algunos términos usados acá. Por eso es que tuvo tan importante participación para la creación del artículo 123. Es fascinante cómo es que fue elegido por el pastor Rowise, alguien también que fue de la parte de los constituyentes de 1917, y hay unos discursos fabulosos. Hay 50 discursos seleccionados entre los mejores, y uno de ellos es el general Esteban Baca Calderón. Y como lo mencioné, creo lo mencioné en otro programa, no solo también estuvo como constituyente general Esteban Baca Calderón, también estuvo el regidor de 1907-1908 y presidente municipal Ignacio Leandro Pesqueira, quien también fue gobernador interino en el gobierno del estado de Sonora cuando se da la toma de Cananea en 1913. Pues dos personajes, o sea, la verdad, muy importante. Y de ahí, Miriam, radica la importancia de la historia de Cananea. El otro día tuve una plática muy interesante, muy agradable contigo, donde mencionas de repente que puede moverme la pasión o inclinarme hacia cierto sector, pero lo reconozco, no, me mueve la pasión por la historia desde los principios de Cananea, y te lo voy a decir, más me reafirma mi orgullo de que haya pisado este suelo el general Esteban Baca Calderón, y que estuvo aquí en 1956.
9: Muy bien, vamos a corte, volvemos.
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1: Estamos de regreso. Un saludo con todo cariño también a don Francisco y a doña Mela, que nos visitaron esta mañana aquí en radio. Ellos vienen desde Sierra Vista y cada que pueden nos visitan, y para nosotros es muy, muy grato verles bien. Señora Mela, que está recuperándose ahorita de salud, de una intervención quirúrgica, y que le deseamos muy pronto restablecimiento. Y muchas gracias por todo su cariño, por sus detalles, por estar siempre en sintonía de Radio La Poderosa y por nunca olvidarse de su tierra. Siempre que pueden se echan su vueltecita a Cananea a visitar a su familia, a sus seres queridos, y de paso, pues mira, nos honran con su presencia. Un abrazo con cariño, les apreciamos mucho. Adelante, Carmelita.
2: Miriam, nada más para retomar y aprovechar el espacio, te voy a mencionar otro documento original, que es el estado que manifiesta el movimiento de muertos y heridos durante los días del primero al 3 del corriente. El día primero, muertos 15. El día 2, 7. El día 3, 1, dando un total de 23. Heridos graves, 6, entre esos días del 1 al 3. Heridos leves, 16. Quedan en el hospital y otros cuidándose en sus casas, 13. Y el día, dando un total de 13 más 9. Cananea, 4 de 1906, y aquí está una relación de los heridos que se curan en el hospital, llamado entonces de las 4C, y estoy viendo puros nombres de americanos: William Randall, Kinnell, Miller, Kenny y Kemperman. Entonces aquí está todo esta disposición, pues, de los documentos originales, que por ser extensos, pues no les vamos a dar lectura, pero sí, que importante lo que mencionas, de que los jóvenes estudiantes pues estén, y en general, porque si en la casa estamos enterados de nuestra historia, casi es seguro que lo compartamos a los demás. Entonces, pues me parece ahí un punto muy importante.
1: O muchas veces hay como esas inquietudes entre los jóvenes, los niños, sobre, oye, ¿por qué el mausoleo? ¿Por qué la huelga de 1906? ¿Qué ocurrió ahí? Y a veces ni siquiera los adultos sabemos responderles de manera propia, porque también desconocemos ciertos datos. Entonces, sí que importante tener herramientas y cada vez más conocimiento, pues, de nuestra historia y de estas fechas tan, tan significativas, Carmelita.
2: Miriam, prometo mandar ese material. Yo estaba esperando conseguir algo del gobierno del estado, pero ya lo van a poder ver en relación a la historia del mausoleo a los mártires de 1906. Y mira, Miriam, porque aquí la administración municipal 1976-1979, siendo presidente Héctor Lavander León, fue en el momento que en su informe da a conocer sobre el mausoleo a los mártires de 1906, y mira que dice así: fuimos criticados por habernos enfrascado en la tarea de realizar el mausoleo a los mártires de 1906, fue edificado en 1979. Pensando que los recursos destinados a esta obra deberían de haberse utilizado en otra. Pero para nosotros ha sido de interés el honrar la memoria de nuestros mártires, quienes, al ofrendar su vida, iniciaron un proceso doloroso pero necesario, por el cual nuestro pueblo ha alcanzado una serie de reivindicaciones, ampliando el horizonte de logros incalculables para nuestro México. Con la terminación del mausoleo, obra realizada por el gobierno del estado, la participación del eficiente exgobernador del estado, licenciado Alejandro Carrillo Marcor, y la cooperación de esta presidencia municipal, porque en 1979 entra otro gran gobernador de Sonora, Samuel Ocaña, pero la obra fue antes, en el mismo 79, y estaba Alejandro Carrillo Marcor. Entonces, aquí menciona: mediante la terminación de este símbolo distintivo del mausoleo, hemos sin lugar a dudas llegado a la mente de las nuevas generaciones para motivarles actitudes e inquietudes y defender nuestras conquistas.

0: sociales. Nos falta un camino muy largo para recorrer. Tenemos plena confianza en la validez de nuestra decisión porque estamos seguros de que con esta obra hemos logrado mucho en el sentido moral, siendo un factor que nos motive cada día a superarnos y prestarnos cada día, cada colaboración y emularlos en lo creativo de lo positivo. Está muy interesante y qué bueno pues que se siga pues las escuelas con esos recorridos. La verdad, en esta cuestión de la historia me sigo poniendo a la orden. Las que más han hecho eso son Primaria Esteban Vaca Calderón, Benito Juárez, Francisco Saavedra, Luis Donaldo Colosio, pero necesitan, pues yo me pongo a las órdenes con las escuelas. Para esto sí, que con mucho gusto cuenten conmigo para realizar estos recorridos hablándoles de nuestra historia. Me parece muy importante y pues agradeciendo, Miriam, y solo no voy a retomar más nada, nada más decirte que el motivo por el que le dan la presea a Esteban Vaca Calderón en 1955 y que no lo quería aceptar, no porque no lo mereciera, sino porque era de pensamiento en el buen sentido humilde y fuera de la presunción que pudieran crearle, pero le dijeron que no, que esto eso era necesario. Y dice el mismo reo Esteban Vaca Calderón, por haber estado preso en San Juan de Ulúa, ante el tribunal más alto de la patria, la Cámara de Senadores, y con 80 años de edad, de luchas sociales, de consagración al bien de México, en su limpio pecho le hemos impuesto la condecoración de honor Belisario Domínguez, con la que un pueblo agradecido, una nueva patria y justa, digna, y digna sabe premiar a sus hijos que con amor y sacrificio se han consagrado a superarla y la han honrado en sus virtudes. En Esteban Vaca Calderón, para fortuna y emulación de nuestro pueblo, se sintetizan los dos Méxicos, el de ayer, cuyos destinos quedaron aprisionados en las manos opresoras de las castas y clases aristocráticas, y el de hoy, cuyo presente y porvenir lo escribe el propio pueblo con sus ansias infinitas de bienestar, de justicia y de grandeza. Y eso lo hacen en el Senado. Fue en el 7 de octubre del mes de octubre de 1955, se hizo acreedor a la tercera medalla, porque la entrega de las medallas empieza en 1953, a él se le entregan en el 55, y es una biografía, una vida de él tan valiosa, y sin duda para la historia de aquí de Cananea, porque esa presea también la recibe por los actos aquí, por su participación en la constitución del artículo 123 y otros artículos, porque no solo participó ahí, y fueron los primeros artículos sociales a nivel mundial creados aquí en México. De esa importancia es la vida del general Esteban Vaca Calderón, que sin duda se la debemos de dar y muchísimo más. En 1956, para la celebración del 1 de junio, él está aquí presente en Cananea. Estuvo aquí en esa celebración y posterior, en 1957, él fallece, pero pues sin duda su legado y su vida valió la pena.
1: Carmelita, ¿tiene usted el dato de la ceremonia conmemorativa del 1 de junio de este año?
0: Fíjate, Miriam, que no tengo nada en relación. Informaba ayer la alcaldesa que ayer se iban a reunir para tomar los acuerdos, pero no nos ha hecho pues
1: no ha salido, yo creo, todavía la convocatoria. Ajá. En cuanto la tengamos en nuestro poder la vamos a replicar, y pues a mí ayer pasaba yo por el área precisamente precisamente del mausoleo, y vi que andaba también personal de, me imagino que de servicios públicos, atendiendo toda esa área, pintando camellones, ya están por terminar el remozamiento del mausoleo, y digo, bueno, pues yo creo que es la mejor manera de honrar la memoria y el legado también de los mártires de 1906, que ese espacio esté digno, esté presentable, esté limpio, esté bonito, y que pues enarbole, ¿no?, esa identidad, precisamente que se requiere para preservar el legado de los mártires, y qué bueno que se están haciendo esos trabajos. ¿Cuántas veces aquí lo comentamos, Carmelita? Falta el mausoleo, hay que darle un mantenimiento, y el ayuntamiento afortunadamente pues ha tenido esa visión y ese respeto para con los mártires de también atender esa área.
0: Me parece muy interesante, Miriam, pero aprovecho, en una reunión que tuvimos con la anterior administración del grupo Madrugadores, al cual orgullosamente pertenecemos, una de las peticiones al entonces alcalde fue que en lo que viene siendo el nicho iban a colocar algo como que reflejaba una antorcha y que pudiera no requerir, es más, ahorita con las luces solares, creo que pudiera estar encendida esa antorcha en honor a ellos. Y decirte también que cuando el mausoleo fue creado, en el mismo informe que presenta, dice aquí que por primera vez en la historia del aniversario de la gesta heroica de 1906, estuvo presente el presidente de la República aquí en Cananea. Y en eso y muchas más actividades, pues han estado grandes personajes honrando, y creo que muy aparte de eso, no debemos de creer que pertenece a un grupo o a un sindicato, pertenece a la comunidad en general, y la honra debe de ser de todos los cananenses, no solo cananenses, de todos los ciudadanos mexicanos.
1: Y cualquiera puede acercarse el día de la ceremonia conmemorativa, qué bien sería ver ahí alumnos de escuelas, ver sociedad organizada, comunidad en general, que con toda libertad pueden acercarse y ser parte pues de los actos conmemorativos que año con año se hacen ahí en el mausoleo a los mártires de 1906. Así se llama, no le cambien de nombre. Ese lugar tan especial y tan importante para nosotros como comunidad, de veras no le ponga apodos feos, quien se le ocurrió en su momento hacer eso, tache, porque no se llama de ninguna otra manera, se llama Mausoleo a los Mártires de 1906. Carmelita, pues muchas gracias, como siempre, cada miércoles escucharle, y nos encontramos la próxima semana.
0: Muchísimas gracias, Miriam, agradecemos, y pues bueno, nada más aquí, qué bueno fuera, que así como acuden las bandas al 7 de noviembre allá a Nacusari, pues también convocaran a las bandas de guerra de la Escuela Secundaria Mártires de 1906 y la otra que también está también, sin desmerecer ninguna otra, de la primaria Benito Juárez. Muchísimas gracias, que tengan un excelente día.
1: Gracias, Carmelita. Hacemos breve corte solo para retomar mensajes, regresando del corte.
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6: Son las 9
7: con 20 minutos.
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9: Bien, estamos de regreso. Mensajes para que no se nos quede nada en el tintero. Agradeciéndole mucho a usted que se comunica, que nos hace el favor de comentar sus inquietudes. Dice, buenos días, y la serenata del miércoles, ¿a qué hora será? ¿A las 8? A ver, aquí le retomo el dato exacto sobre la serenata que ya el día de ayer se dio a conocer de parte del gobierno municipal de Cananea, la reactivación de las serenatas aquí en Cananea, que se había estado aplazando por cuestiones más bien técnicas de electricidad, pero ya afortunadamente dice, inician las tradicionales serenatas el día 3 de junio en el Parque Juárez de 8 de la noche a 10 de la noche. Lo que sí le falta agregar aquí al comunicado que hace el gobierno municipal es el grupo. ¿Qué grupo va a abrir las serenatas? O señor Chuchi Soto, si tiene el dato de que él es secretario general, Jesús Soto, del Sindicato de Músicos Santa Cecilia, que nos diga cuál es el grupo que va a aperturar la temporada de serenatas 2026. Se lo vamos a agradecer mucho. Pero es el miércoles 3 de junio, de 8 de la noche a 10 de la noche, Parque Juárez. Buen día, Miriam. ¿Deberían las escuelas de programar visitas al Museo de la Cárcel, Observatorio, Casa Green, etcétera, ahora los días de fin de ciclo escolar, que van solo de requisito y no hacen nada? Dice acá esta sugerencia para las escuelas. Buen día, Miriam, aún sin agua en el Callejón García Morales entre Primera y Segunda Este, es lo de todos los días, nos dice ahí en el callejón. Buenos días, la enciclopedia del béisbol en Cananea se llama Juliana Redondo, quien tiene la memoria y el conocimiento del béisbol de los años 70, de todas las ligas, tanto nacionales como de Estados Unidos. ¿Tiene alguna bibliografía que haya escrito el señor Juliana Redondo? A ver, ayúdenos con ese dato, porque bueno, qué bien que haya bibliotecas humanas, ¿no?, con ese acervo, pero si no se plasma en alguna bibliografía, pues ahí se quedan y no logran compartirse. Dice, buenos días, Roxana Montaño, dice, está de cumpleaños. Muchas gracias por el dato. Ah, pues saludos a ese buen café. Qué rico. Dice, supongo que por los ranchitos. Ok. Resulta que ayer a las 12, a medianoche, a las 12 de la noche más o menos, se volteó un carro en el Panteón Municipal Severiano Moreno. No hubo lesionados, pero sí destruyó algunas tumbas y quedó con los neumáticos hacia arriba, ¿no? Totalmente volteado. Y yo me pregunté, ¿cómo entró? Si el panteón lo están cerrando a las 5 de la tarde. Pues se dan maña, ¿no? Se dan maña ahí por las veredas, por las cuestas ahí, si traes carros grandes, pues se hacen vivos. Entraron y se voltearon. Hay que ir a checar cuáles son las tumbas, pues en lo personal, si no afectó la tumba de mis padres, que la acabamos de hacer, hijuela. No, me desmayo. Entonces, pero qué coraje, pues, y qué triste que con tanto esfuerzo, porque no te sale barato hacer una tumba. Y aparte lo haces con cariño, lo haces con devoción, para que el lugar en el que descansan tus seres queridos, tus seres amados, sea digno. Yo siempre recuerdo a mis padres, porque mis padres eran muy cuidadosos con las tumbas de sus familias, de sus familiares, y ellos decían que la frase de mi madre: no hay cosa más triste que una tumba abandonada. Entonces, en medida de cada quien sus posibilidades, pues le llevas las florecitas, le limpias, le das ahí una pintadita o su crucecita, del material que sea. No necesita ser algo ostentoso. Pero con toda devoción se cuidan esos espacios para honrar la memoria de nuestros seres amados. Y que llegue alguien que por cotorreo, que porque andaba bajo los influjos, que porque se le ocurrió a jugar carreras dentro del panteón, porque dijo, sí lo hago, yo sí puedo, y hace esa babosada. ¿Cómo lastima ese tipo de cosas? ¿Cómo lastima? Y afortunadamente las autoridades lograron detener a esta persona, quiero creer, y le van a hacer que pague cuanto centímetro haya dañado del panteón municipal, porque no se vale. Ah, pero luego nos enojamos con servicios públicos municipales porque cierran el panteón. Ah, qué enfadosos son y qué odiosos. Pues por eso lo cierran, porque la gente entra a hacer daño. Hay gente que entra a hacer daño al panteón municipal y no se vale. Así que le hagan pagar a esa mente brillante que se le ocurrió entrar ayer por la noche a hacer daño al panteón municipal. 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quimioterapias, este bebecito de 1 año 8 meses, y que gracias pues a la solidaridad, a la empatía, al cariño, a la fraternidad de los cananenses y gente de otros lugares que se ha sumado, pues ha podido sortear su tratamiento, que es bastante oneroso, y hoy pues con este concierto de lírico con la voz del barítono Luis Rivera. Mire, estuve en el concierto del barítono Luis Rivera el pasado viernes en Casa Ganfer en Hermosillo. Y una cosa es escuchar aquí, por ejemplo, las veces que ha venido Luis, y otra cosa es escucharlo en el escenario. ¡Qué impresión! De verdad, no se pierda este concierto del barítono Luis Rivera, acompañado del pianista Tadeo Tapia. Es excelso escucharlos. Es una calidad interpretativa impresionante, porque le digo, no es lo mismo aquí a las 8 de la mañana que escuchar lo que logra hacer Luis Rivera con su voz en el escenario. No, mi hijo y yo, que tuvimos la oportunidad de escuchar, es más, fuimos exprofeso a eso, impactados y muy, muy, muy complacidos de poder escucharlo. Así que vayan, todavía hay boletos, así que marcarle a Simón Brambila y ya adquiere ahí usted su boleto. Muy bien, serenatas, 27 de mayo, no, pues si van a empezar, bueno, la 27 de mayo ya no, o sea, ¿cómo quedó? Porque la del 27 de mayo no.
6: Hoy no.
9: Sí, no va a haber, entonces es hasta el próximo 3 de junio, que aquí viene el Reto Norteño. A ver, pues lo confirmamos si así fue, si es Reto Norteño. A ver, otro mensaje dice, good morning, aquí en Cananea, dando lata todavía, saludos de parte de Daniel, $80. Buenos días, Miriam. Qué bonito es escuchar las historias y saber la cantidad de grandes e históricos líderes sociales que llegaron a Cananea en su momento. Tristeza que el líder, a causa de lo que fue este gran logro de la sección 65, jamás visitó Cananea y hoy se encuentra con demandas por todos lados. Hoy estamos viviendo una nueva historia. Ojalá sea para bien en todos los sentidos en nuestra comunidad. Dice acá este mensaje. Buenos días, para pedirle un saludo para el taller Torres junto a los carnalitos con la 911, dice. Ah, ok. Es que esto fue de ayer. Estoy leyendo un mensaje, yo creo que era para Palomino. Ah, no, es de hoy. Están pidiendo no sé qué cosa de 911, Araceli. ¿Es una canción? Sí. Ah, ok. Disculpen mi ignorancia. Buen día, para los que se registraron de secundaria, ¿les llegarán o es nomás para primaria? Esta jornada de entrega de tarjetas que está haciendo el gobernador es para primaria, es la beca Rita Cetina para primaria. Saludos desde Tucson, Arizona. Pues qué gusto saludarles, Norma, para todos un abrazo y muchas gracias por estar pendientes desde Tucson del quehacer y de la información y de lo de que y los datos que transmitimos orgullosamente desde aquí, desde Cananea, Sonora, México. Y desde aquí me despido, agradeciéndole siempre su atención, su compañía, su sintonía, invitándole a que siga pendiente de los contenidos y la información que le vamos compartiendo durante todo el día en el Soy Cobre. Visite nuestra página, que es el www.soycobre.com. Además, ahí puede escuchar Radio La Poderosa en vivo las 24 horas del día, pero también siga nuestras plataformas y redes sociales. Nos encuentra como Soy Cobre y Soy Cobre Noticias, donde también estamos constantemente compartiendo contenidos, y muchas gracias a quienes ya nos siguen y a quienes están atentas y pendientes y atentos de lo que les estamos compartiendo. Y muchas gracias, porque cada vez somos más quienes integramos la comunidad Soy Cobre. Mi nombre es Miriam Villavicencio, le deseo un excelente día, excelente mitad de semana, disfrútela muchísimo. Yo voy sobre un café así cargado porque anhelo ahorita tomarme una taza de buen café. Saluda a Araceli, que está, mira, todavía estoy hablando de café y que estoy aquí babeando, y Araceli se empina así su café. Bueno, ni hablar, disfrútalo, querida Araceli, y disfrute usted también su desayuno, su día, su trabajo, su quehacer en casa, su familia. Disfrute, a veces incluso hasta la soledad se disfruta también. Así que aquí nos reencontramos mañana. Hasta entonces, gracias.

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6: Son las 9:33.
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9 de la mañana con 42 minutos. Bienvenidos por acá a las Maduritas Poderosas del día de hoy. Ya después de estar bien informados, bien nutridos en cuestión de información, pues vámonos a lo que nos truje Chencha, a la buena música. A la buena música que tenemos preparada para usted en esta mañana. Soy Araceli Acuña y lo acompaño ahí en sus quehaceres, en su diario vivir, en su trabajo, automóvil, donde quiera que usted ande, le mandamos el saludo. En este miércoles, mitad de semana ya, 27 de mayo, miércoles 27 de mayo, Agustín Ranulfo y Carolina Ranulfo y Agustín son los onomásticos del día de hoy. Aparte, pues yo sé que hay muchas personas que están de cumpleaños, que están celebrando la vida. Les mandamos el saludo, que sean muy bendecidos, muy queridos, muy apapachados. Y que, por supuesto, todo cumpleaños, toda celebración vaya acompañada de un buen keki. Si es de las tres leches, mejor. O si es de chocolate, así todo, ¿no? De chocolate, relleno de chocolate con pan de chocolate y este betún de chocolate. No, hombre, betún, ya ni se usa, yo creo. El rich de chocolate, ¿no?

0: Vámonos, iniciamos con toda la buena vibra, la buena emoción del día de hoy. Bienvenidos, 146 días se nos han ido, 219 nos quedan por transcurrir en esta semana número 22. Y vámonos con la música. No me queda más que decirlo, oiga, pues súbale. Súbale radio, que comenzamos. ¡Vámonos!
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6: Qué rico, dice un pastel casero y con betún, ¿verdad? No, oiga, los pasteles caseros son lo mejor de la vida. Mi mamá, a lo largo de mi vida, siempre me hace pasteles mi cumpleaños y ella lo hace. No está usted para saberlo ni yo para contarlo, pero así, ¿no? De las tres leches. Y ella lo hace, lo decora y todo. No, hombre, es una cosa magnífica. ¿Usted tiene la dicha de que alguien tenga el don de hacer pasteles ahí en su familia y se lo hace completamente casero? Es una chulada de maíz prieto, como decimos por aquí. La otra vez, no me acuerdo dónde fui, me dieron un pastel también casero, pero con cubierto de azúcar glass. Antes así los hacían, ¿no? Con azúcar glass, una cosa sabrosa. Muy dulce, pero muy sabrosa. Tarde pero sin sueño, nos dice por acá Martín Flores, recopilador de la Liga Municipal de Béisbol de Veteranos. Los resultados del día domingo de la jornada número 8. Los encuentros que se llevaron a cabo por allá en los campos del Jalis, ¿no? Acá le paso los resultados. Las Águilas de Naco derrotan al equipo Borregos 19 carreras a 8. Claudio Padilla se lleva la victoria y la derrota para Andrés García. Por parte del equipo de Águilas, Carlos Romero se fue de 5-4. Rafael Padilla de 4-2. René Siqueiros de 5-5 y también con un buen acercas. Manuel Vélez de 5-2. Filiberto Valencia de 4-3. Y Jesús Molina de 3-2. Por parte del equipo Borregos, Raúl Romero se fue de 3-2. Y Marcos Mazón de 3-3. En otro encuentro, los Cañeros derrotan al equipo Estación 16 carreras a 7. Vicente Fierro se lleva la victoria, la derrota para Manuel Córdoba. Por parte del equipo Estación, ahí repitió, por parte del equipo Cañeros, Javier Martínez se fue de 5-3, Vicente Fierros de 3-3, Víctor Noriega de 5-3, Juan Ortega de 5-3, Aldo Corral de 4-2 y Juan Gutiérrez de 5-4. Duela batazo que tiró ahí el pitcher Ramón Sánchez del equipo de Filtreros, que blanqueó el equipo de Astros, y aparte tiró un no-no, sin hit ni carrera. Sin hit ni carrera que tiró el pitcher de los Filtreros, Ramón Sánchez, que se llevó la victoria, la derrota para Raúl Navarro. Por parte del equipo Filtreros, Juan Patrón de 3-2, José Ortiz de 3-2, Julio Baro de 3-2, Ramón Sánchez de 2-2, y por parte de los Astros, pues nadie repitió. Los Tigres dan cuenta del equipo Toros, 10 carreras a 2. Álvaro Fimbres, la victoria, la derrota para Manuel Trasviña. Por parte del equipo Toros, Rubén Valencia se fue de 4-3. Por parte del equipo Tigres, Álvaro Fimbres se fue de 4-3. Hugo Ramírez de 4-3. Raúl Chávez de 4-4. Y Eduardo Mendoza de 4-3. En otro encuentro, los mineros de El Gavilán Herrera dan cuenta de los veteranos, 10 carreras a 3. Jesús Valenzuela es el pitcher ganador, la derrota para... Yo creo que andamos mal aquí. El ganador debe de ser Jacinto Borbón, que juega con el equipo de los mineros. Ahí ahorita lo checamos. Por parte del equipo de veteranos, nadie repitió. Por parte del equipo mineros, Jesús Félix se fue de 4-2. Arturo Villanueva de 4-2. Jesús Valencia de 3-2. Jesús Verdugo 4-2. Y Armando Rodríguez de 3-2. La tabla después de 8 jornadas completas allá en la Liga Municipal de Béisbol de Veteranos. El equipo que va apuntando la tabla es el equipo Estación, en ganados y perdidos 6-1. Le sigue Borregos 8-2. Mineros con 8-2 también. Águila 5-2. Veteranos 5-3. Cañeros 5-3. Tigres 2-4. Astros 2-6. Filtreros 1-7. Y Toros no conoce la victoria en esta temporada al tener de 8 encuentros disputados, 0 ganado. Ahorita le compartimos también lo que es la Liga Municipal de Softball, pero vamos a la música y ahorita volvemos. Usted quédese en la buena sintonía aquí de La Poderosa, por supuesto.

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Cananea. El primer juego en la rama varonil segunda fuerza, los Bravos derrotan a los Troyanos 7-5. Ángel Valencia se lleva la victoria a pichar la ruta completa y la derrota para Antonio González. Por parte del equipo Bravos, Ángel Valencia de 4-2. Iván Hernández de 4-2 con un vuelo cerca. De parte del equipo de Troyanos, los que brillaron con el bat fueron Miguel Maldonado de 3-2 y Jorge Rivas de 4-2. En el segundo encuentro, Botas Abdalás da cuenta al equipo Zabalas 13-6. Franceli Rodríguez se anota la victoria, la derrota para Gabriel Flores. Por parte de Zabalas, Julián Carranza de 3-2, Alberto Rodríguez de 2-2 con un gran slam. No más. Por parte de Botas Abdalás, Karim Amaya de 3-2, Alexis Echeverría de 3-2 con un home run, Manuel Carrera de 3-2, Francisco Bickerton también con un vuelo cercas de 2-1 y Franceli Rodríguez también con un gran slam, Franceli de 2-1. Los juegos para el día de hoy en la rama femenil, Estrella se va a medir frente al equipo de Cromadas a las 6:30 y a las 8:30 Mantenimiento Camiones frente a Duques en la rama varonil segunda fuerza. Vámonos con la música y ahorita regresamos con más aquí en La Poderosa.

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0: Son las 10
9: con 17 minutos.
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1: De la mañana con 21 minutos por acá en la buena música de La Poderosa. Nosotros nos vamos a ir con más música, por supuesto. Espero que ande pasando bien el día de hoy, ¿no? Vamos a lanzarnos por allá a la Expo Zapatera de León, Guanajuato. Y vamos a transmitir ahorita en vivo y en directo aquí por radio, mientras los dejo con los periodistas de Sinaloa y ese tira que jala que nos encanta. Continuamos.

Qué onda, mi raza? Muy buenos días. ¿Cómo anda miércoles, ombliguito de semana? Miércoles 27 de mayo. Va arrancando y se va acabando rapidísimo el mes de mayo. Así dije la otra vez. Va arrancando mayo y ya ahorita se va terminando, ve nomás. Rapidísimo, ya casi, casi junio, a la mitad del año. Voy a estar por aquí un ratito con ustedes, Jesús Hernández, en los micrófonos de la 104.7, porque tenemos chamba, tenemos enlace ahorita ratito con Araceli Acuña, que vamos a estar desde la Expo Zapatera León, Guanajuato, que déjame decirte que va gran variedad de productos y con mucho éxito, ahí con promociones, con regalos y con mucho producto 100% mexicano. ¿Cómo anda? ¿Ya le dio el traguito perrón al café? Me imagino que sí, ¿no? Eso es todo. Dele con ánimo este miércoles sabrosito. Vámonos. Por acá, los. Ya lo luego. Míralo, los $80. Jesús, ya le estoy poniendo para agua prieta. Saludos. Ya va el $80 en camino. Eso es todo, $80. Ya le ganas. Mucho cuidado porque la carretera está. Y para llorar, ¿eh? Vámonos, tengo música, arranco contigo, estoy por acá, Karim León, doliendo bastante.

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4: Ya ves, regresamos rápido después de los patrocinadores, del corte comercial. Yo voy a estar acá contigo un ratito poniéndote la música. Y ya nos están solicitando música, nos están solicitando canciones por acá. Ya se reportaron la gente, es miércoles, ya anda con ánimo de fin de semana, ¿no? Eso es todo, qué bueno. Vámonos, tengo música, me solicitan algo porque ya nos vamos a enlazar ahorita con nuestra compañera Araceli Acuña. Ya está por allá la Expo Zapatera León, Guanajuato. A ver qué nos trae, a ver qué encuentra. Viene antes de enlazarnos Nathan Galante.

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1: Ya estamos de regreso. Feliz ombliguito de semana. Así es, miércoles 27 de mayo. Ombliguito de semana. Ombliguito mugroso. Ya ve que a veces traemos el ombligo mugroso ahí y dicen, oh, ombliguito de semana, y me acuerdo el ombliguito ahí. Vamos a darle, ya tengo por acá enlazada a nuestra compañera Araceli Acuña, que pues está por allá en la Expo Zapatera León, Guanajuato. 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Por allá Araceli Acuña, adelante Araceli, ¿qué me cuentas? ¿Cómo anda la Expo?
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1: Muy bien, eso ahorita regresamos con Araceli Acuña por allá a la Expo Zapatera de León, Guanajuato. 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Y nosotros seguimos con más, nos vamos a ir un corte comercial, tengo música, tengo ambiente, es miércoles, ¿qué más quiere? Mitad de semana, oye, es semana corta para los de la escuela, el viernes no van, fin de semana largo, vámonos.
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1: Y estamos de regreso en la 104.7 con más de la música. Y tenemos saludos también. ¡Qué show! Buenos días. Un saludo al anciano de la panadería con una canción de los Abson. Y una canción de los Abson, sí está anciano, Sí quiere una, viejitos. Al rato se la ponemos, claro que sí, ahorita se la complacemos, pero mientras vamos a irnos con algo más que nos están solicitando, algo de lo nuevo de Cristian Nodal, Miel con Licor.

0: Y ya estamos de regreso rapidísimo, como debe de ser, después de una buena rolita del Cristian Nodal, Miel con Licor. Y así de rapidísimo volvemos a la Expo Zapatera León, Guanajuato, porque allá está Araceli Acuña, sigue dando el rol por ahí en todo el salón MTZ. ¿Qué más nos tienes, Araceli? Adelante.
1: Oye, y vaya este rol que ando dando por acá, viendo, mitoteando, preguntando, tocando y viendo cuál es la mejor opción que tienen por acá en la Expo Zapatera de León, Guanajuato. Acá nos vinimos también a las cuestiones de belleza, ¿no? Que, híjola, ¿cómo tiene cosas? Yo no sabía que uno necesitaba tantas cosas en la vida. 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
1: 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Jesús, regresamos contigo por ahí a cabina y ahorita seguimos platicando y recorriendo por acá las instalaciones de la Expo Zapatera de León, Guanajuato.
0: Muy bien, Araceli. Claro, ahorita rezamos contigo por allá al Salón MTZ. Ya sabe, todo eso y más puede encontrar por allá. Yo voy a seguir con más de la programación musical. Mándeme sus peticiones. Sí las puedo poner, usted no se mortifique. Yo las pongo por acá. No le sé que estamos en enlace. Yo le complazco la música. Claro que sí, ando bien complaciente ahorita. Vámonos al corte comercial. Son las 11:01. Y tengo a mis patrocinadores. ¡Vámonos!
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7: La Fiscalía General de Justicia del Estado analiza la posibilidad jurídica de investigar como delito doloso y no culposo las 8 muertes relacionadas con el uso de sueros vitaminados. Gustavo Sala Chávez, fiscal general del Estado, explicó que dados los avances de la investigación, se ha podido establecer la responsabilidad del médico y ven la posibilidad de investigar el caso como doloso. Como parte de las acciones para garantizar el acceso igualitario a la educación, el gobernador Alfonso Durazo Montaño inició ayer la entrega de tarjetas bancarias del programa de becas Rita Cetina Gutiérrez, dirigido a alumnos de escuelas primarias públicas en Sonora. La autoridad sanitaria detectó una versión falsa del producto Ozempic 0.25 miligramos guión 0.5 miligramos dosis semaglutida, solución inyectable en pluma precargada del laboratorio Novo Nordisk. La COFEPRIS advirtió que se desconoce la procedencia de esta versión falsa de Ozempic, por lo que representa un riesgo importante a la salud. Consulta esta y otra información en www.nuestrasnoticiasonora.com. Soy Cheryl García y continuamos en una hora con más información en nuestras noticias Radiorama Sonora.
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1: Así de rapidísimo, ¿viste? ¡Qué rápido! ¿Cómo anda en este miércoles, Ya sabe qué va a comer, ya anda pensando. Son las 11, ¿no? Yo que ando pensando en comida, no ando mortificando a la gente, hombre. No. Es miércoles, hombre, no haga nada, no haga comida. Compre. Las recomendaciones para el día de hoy de comida, a ver, échele. ¿Qué me recomienda? Vamos a ver qué comemos. Oiga, vámonos con más de la música que nos están solicitando. Tengo dos rolitas. Vamos a ver si me alcanza a poner las dos antes de irme al enlace con la Celia Cuña y Ana en el MTZ. Vamos a ver si alcanzamos, ¿eh?

Ahí quedó eso de por acá la voz de Firme, Te extraño en silencio, la 104.7.

Y ya estamos de vuelta, ya estamos de regreso. Y no alcanzamos a poner las dos rolitas, pero ahorita vamos a ponérselas. No hay problema, pero mientras pues voy a regresar por allá al Salón MTZ porque la expo sigue con un gran éxito. Acuérdense, hasta el 1 de junio van a estar aquí, o sea, hasta el lunes. Araceli,

0: Cante.
1: Oigo una música, Jesús, muy fuerte.
0: Ahí está, ya te la quité.
1: No, dije, hoy serenata y toda la cosa. 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Regresamos contigo, Jesús, y ahorita ya regresamos a la última intervención que tenemos por acá en la Expo Zapatera de León, Guanajuato.
0: Muy bien, ahorita regresamos contigo, Araceli, por allá al Salón MTZ, ya sabe, está la Expo Zapatera León, Guanajuato, está en Cananea, abre sus puertas a las 10 de la mañana y hasta las 9 de la noche. Hoy los mensajes que nos están mandando acá, cabineante, que hombre, mucha hambre, mucha hambre, mucha comida. Qué envidia, pues. ¿Qué tengo? Corte comercial de los patrocinadores y regreso con más de la música en este ombliguito de semana.
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Ahí quedó esto de Carlos Rivera. Quiero enseñarte, dice. Quiero enseñarte, ¿cómo ves? Bien aferrado. Oye, ¿qué más tenemos más de la música? Grupo Frontero y Alejandro Fernández se unen y nos traen una rolita. Que ya hacía falta el dueto ese de Frontera. Con todos hace y le faltaba el Alejandro Fernández. Pues ya está. Y dice que cada vez me gustas más.

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1: Ahí quedó esto, el Grupo Frontera y Alejandro Fernández. ¿Qué tal? Empieza con mariachito, luego se avienta con la cumbia, el estilo de Grupo Frontera. Y esto se llama Cada Vez Me Gustas Más. Y también lo que le gusta más, pues es la Expo Zapatera de León, Guanajuato. Y por allá está Araceli Acuña, que ya andamos despidiendo esta transmisión. ¿Qué más nos tienes, Araceli?
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2: 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Jesús, pues yo me despido desde acá. Regresamos contigo por allá a cabina y pues mañana nos escuchamos despuesito de las 9 de la mañana. Y pues mi mamá le va a subir a unas tostadones de carne y una buena sopita con caldo de carne. Así que, mamá, súbele, que voy corriendo. Vámonos, gracias, Jesús. Me despido desde la Expo Zapatera de León, Guanajuato.
1: Muy bien, muchas gracias, Araceli. 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Y nos vamos al corte comercial porque ya es hora de los patrocinadores. Vuelvo de volada por acá.
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Y ya estoy de regreso rapidísimo. Pusimos música ahí, Leandro Antonio, Bajo la Luna Contigo por acá. Y seguimos en la programación musical. Yo me retiro por el día de hoy. Estuve un rato contigo por acá nada más, pero te voy a dejar música. Música bien programadita por acá para que no te vayas de la 104.7. Que te quedes con lo mejor de la música, la mejor programación, la mejor frecuencia, la 104. Ya sabes, no le cambies, que te llevamos siempre, siempre lo mejor. Y pues acá en un ratito más llega el Ufa Marufa, el Raúl Morales estará contigo. En un ratito más va a estar aquí con su cargamento cumbiero. Ya lo conocen con todo el cargamento. Vámonos, te dejo con buena música y puros éxitos musicales.

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0: Son las 12 con 2 minutos.
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5: A partir del viernes 5 de junio inicia operaciones una nueva línea de camiones urbanos, la línea recreativa La Sauceda, y será totalmente gratuita. Se tocarán 5 puntos emblemáticos: Parque Madero, Jardín Juárez, Mercado Municipal, Museo Regional de Sonora y el Bosque Urbano La Sauceda. La Fiscalía de Sonora aseguró 7 inmuebles y 11 vehículos vinculados al médico Jesús Maximiano Verduzco Soto, acusado de suministrar sueros vitaminados a 8 personas que posteriormente fallecieron en Hermosillo. Otros 5 vehículos continúan pendientes de decomiso. La gobernadora de Chihuahua, Maru Campos, denunció este martes una presunta persecución política en su contra luego de recibir un nuevo citatorio, ahora por parte de la Fiscalía de Justicia de la Ciudad de México, derivado de una denuncia presentada por el senador Javier Corral por presunto secuestro. La Fiscalía Capitalina dijo que la cita es para informarle que no hay delito que perseguir. Consulta esta y otra información en www.nuestrasnoticiasonora.com. Soy Cheryl García y continuamos en una hora con más información en Nuestras Noticias Radiorama Sonora.
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3: Son las 12
4: con 33 minutos.
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7: Hola, mi vida. Te escribiste acá con un amigo. Ojalá que te guste.

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0: Es la una en punto.
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4: Militares detienen a hombre con más de 50 kilos de distintos narcóticos en Atil. El conductor de un vehículo tipo pick-up fue detenido tras encontrarle paquetes con fentanilo, metanfetamina, opio, heroína y cocaína. El Pleno de la Cámara de Diputados aprobó en lo general mover elección judicial a 2028. Con 341 votos a favor de Morena, PT y Partido Verde Ecologista de México y 124 en contra de la oposición La Jornada. La iniciativa constitucional de la presidenta Claudia Sheinbaum es para aplazar la segunda elección judicial de 2027 hasta junio de 2028. El empresario Carlos Slim Helú anunció este martes que Grupo Carso invertirá cerca de 5 mil millones de dólares en México durante 2026 en proyectos de energía e infraestructura. Aunque no detalló las obras específicas, mencionó proyectos como una carretera en Querétaro, plantas desalinizadoras, infraestructura para refinamiento de gas y desarrollos industriales. Consulta esta y otra información en www.nuestrasnoticiasonora.com. Soy Cheryl García y continuamos con este y más información en unos momentos más en nuestras noticias Radiorama Sonora con Oralia Costa.
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Qué ole, muy buena tarde. ¿Cómo anda la raza? ¿Qué dice? Ya llegué, ya ando por acá. Raúl Morales, Elufa Marufa, te saluda con el gusto del mundo. Hoy miércoles, mitad de semana, el ombligo de la semana. Miércoles 27 de mayo. Te saludo con cuanto gusto. A ti, cumpleañero, a ti, cumpleañera, que me estás escuchando en esta bonita tarde. Recibe ese abrazo, esa felicitación poderosísima. A usted que está celebrando algún acontecimiento en especial, le saludamos con cuánto gusto. Quédese conmigo, lo voy a estar acompañando hasta en punto de las 5 de la tarde. Recuerde, buena música, buena programación, buen cotorreo. Todo lo que usted quiera, porque lo invito a que se comunique conmigo. También 645-113-6054 y 645 de la tarde. Recuerde, buena música, buena programación, buen cotorreo. Todo lo que usted quiera, porque lo invito a que se comunique conmigo. También

Para mañana jueves serán 26 grados como máxima, 11 grados como mínima, completamente nublado el día de mañana, pero sin probabilidad de lluvia. Qué gusto, ¿no? Nubladito el día, gusto. Y el día viernes tendremos 28 como máxima y 9 grados como mínima. Así la cosa, así la vaina con el clima por acá en Canapas, en Cana York. ¿Qué le parece? ¿Qué le parece si iniciamos de una buena vez? Vámonos de la música de una buena vez con algo de los Sultanes del Norte y es la historia de un ranchero.

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0: es la 1:20.
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bien, ya la 1:24. A ver. Mercado Agropecuaria nos están diciendo que solicita empleado o empleada. Requisitos: buena presentación, de 18 a 29 años. Disponibilidad de horario. Tiene que usted llevar el INE, la CURP, un comprobante de domicilio y un correo electrónico ahí para todos los interesados e interesadas. Ok. Dice también por acá, a ver, otro mensajito. Buenas tardes, dice, quiero un saludo para Sofía, que está cumpliendo 7 añitos con la canción de Tesoro de Julián Álvarez. Y saludito, dice, no nos abandonen mucho. No, ya no me voy a ir hasta agosto. Ok. Saluditos, saluditos ahí también para Sofía, que está de cumpleaños, 7 años, Sofía. ¡Qué muchos! ¿Qué onda? ¿Te van a hacer un pastelito y todo el rollo, Sofía? Ojalá y sí, ¿verdad? Ojalá y sí. Mire la canción de Tesoro de Julián Álvarez. Nomás porque es tu cumpleaños, ¿verdad?

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8: Es la 1:35.
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1: Y estamos de regreso ya a la 1:38. Bueno, ya a la 1:39. 21 minutos más y tendremos ya las 2 de la tarde. Ya van a ser las 2, te digo. Acá en La Poderosa, el tiempo pasa, pero sí con prisa. Con prisa pasa el tiempo, qué valor. Ya comió, oiga, está en la hora de la comida, está en la hora del lonche. Dígame, ¿qué está haciendo en esta tarde? Está preparando la comida. A ver qué se va a aventar. ¿Cuál será el menú del día de hoy para la comida, para la hora de la papa? Usted díganos, a ver, ¿cómo estará el menú? Mientras, vámonos con más música y ahorita regresamos, no le cambien.

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3: Es la 1:47.
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0: Son las 2:01.
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2: El programa Movilidad en Bicicletas entregará 5.500 bicicletas enfocado en familias vulnerables y estudiantes y que no tengan otro tipo de transporte, anunció el gobernador Alfonso Durazo. Las bicicletas se entregan con casco y curso de movilidad. Tras conocerse una alerta Amber internacional, fuerzas de seguridad de Baja California rescataron a dos bebés sustraídos ilegalmente por su padre en Estados Unidos, quien quedó a disposición del Instituto Nacional de Migración para su entrega a la justicia estadounidense. El sujeto cruzó la frontera por Tijuana con los pequeños y las autoridades bajacalifornianas lo rastrearon hasta detenerlo. En medio de las tensiones generadas por la solicitud de extradición del gobernador con licencia de Sinaloa Rubén Rocha Moya y nueve funcionarios y exfuncionarios de ese estado, el embajador de Estados Unidos en México, Ronald Johnson, destacó los logros conseguidos por ambos países en materia de seguridad e inmigración. Esta última, dijo, se ha reducido a niveles no vistos en 55 años. Consulta esta y otra información en www.nuestrasnoticiasonora.com. Soy Cheryl García y continuamos en una hora con más información en nuestras noticias Radiorama Sonora.
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6 minutitos, ya son las 2:06. Saludos para usted que sigue trabajando, que está chambeándole duro y macizo en esta bonita tarde. Les saludamos con cuánto gusto. Usted que me escucha a través del internet, ¿cómo no? ¿Cómo de que no le vamos a mandar saludos? Claro, que está chambeándole duro y macizo en esta bonita tarde. Saludamos con cuánto gusto.

Gracias, gracias por comunicarse, gracias por estarnos acompañando en esta bonita tarde. ¿Cómo andan de los calores por allá en la finiquera, Debe estar a gusto, ¿no? Hoy sí, muy a gusto. Muy a gusto ha de estar, ¿no? Oigan, ¿qué les iba a decir? Por acá el clima nos está... Ha sido benévolo con nosotros, ha hecho calorcito, sí, aguantable, sí, y eso que yo soy muy caluroso, pues está aguantable, ¿no? Pues sí, me van a decir, como tú no estás en el rayazo del sol trabajando, pudiéramos estar peor, pudiéramos estar peor, pero no. Bueno, vámonos con más música, llega el turno de Grupo Frontera con Karim León, y es la del proceso, oigan.

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7: ¡Son las 2! ¡Con 21 minutos!
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6: Son las 2:33.
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Ya a las 2 de la tarde con 34 minutos. Les recordamos que Mercado Agropecuaria está solicitando empleado y empleada. Deben de tener interesados, deben de tener buena presentación de 18 a 29 años, disponibilidad de horario, interesados, acudir ahí a Mercado Agropecuario con su INE, CURP, comprobante de domicilio y correo electrónico. Ahí está una muy buena oportunidad de trabajo. Tengo un mensaje por acá, dice, un saludo para toda la raza. Que anda tapeando ajo, dicen Chinapa, Sonora, con la rolita del Rey Pobre de los Relámpagos, de favor, gracias, dicen. El ajo, el ajo.

que sí. Seguro que sí se la vamos a poner, ¿eh? Ahí para que siga en la labor del ajo, ¿no? A ver, pues vamos a escucharla de una vez.

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5: Son las 2:49.
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0: Son las 3:01.
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1: Desde la pasada semana, el gobierno municipal de Cananea, en coordinación con el sistema de salud, puso en marcha el programa de traslados gratuitos a la ciudad de Hermosillo, destinado a pacientes que requieren acudir a citas médicas en la capital del estado. En ese sentido, la presidenta municipal, Esmeralda González, indicó que este programa tiene la finalidad de prestar el servicio de traslados y ser un apoyo en la economía de las familias que tienen que acudir a recibir sus tratamientos médicos. Destaca universitaria cananense Paulina Encinas Otero en Asociación Estudiantil de Jalisco. Más información en soycobre.com y de 7 a 8 de la mañana en nuestras noticias Sonora con Sergio Valle.
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Regreso ya a las 3 de la tarde con 13 minutos. 3 con 13. Gracias a toda la gente que se ha comunicado conmigo. De todas partes, ¿eh? De todas partes. De Phoenix, de Naco, de aquí mismo, de Cananea, obviamente. Pero me da mucho gusto que usted esté, pues, bien pendiente, ¿eh? Que le esté gustando la programación de esta tarde. Digo, ojalá que le esté gustando, ¿eh? Ojalá. Llega el turno de Ezequiel Cheque Peña. Con esta canción que dice...

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0: Son las 3 con 22 minutos. 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
1: Son las 3:34.
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3: Una vez más te quiero recordar nuestras líneas del teléfono para que te comuniques conmigo. Nuestras líneas poderosas 645-113-6054 y 645-33-233-66. Ahí te puedes seguir comunicando, me puedes seguir pidiendo canciones, mandando tus saluditos. Para seguir teniendo una tarde bien agradable, oigan. Ya las 3:35. Vámonos con la maquinaria norteña. Y estas son las Fuentes de Ortiz.

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5: Son las 3
6: con 47 minutos.
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0: Son las 4 con un minuto.
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4: A través del Consejo de Paz y Justicia Cívica, en coordinación entre el Gobierno Municipal, el DIF, Grupo México y Desarrollo Comunitario, además de IMSS Bienestar, impartieron interesante charla alumnas y alumnos de la Escuela Secundaria Técnica número 9 Ricardo Flores Magón sobre bienestar emocional y prevención del suicidio. Arranca el gobernador del estado, Alfonso Durazo Montaño, entrega de beca Rita Cetina en primarias públicas de la entidad. Presidenta de la República, Claudia Sheinbaum Pardo, presume baja del 49% en homicidios dolosos. Más información en soycobre.com y de 7 a 8 de la mañana en nuestras noticias Sonora con Sergio Valle.

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0: Bien, ya a las 4 de la tarde con 5 minutos y de este momento, en este preciso momento, nos vamos a enlazar allá con el compañero Reinaldo Palomino, que en esta tarde va a empezar a trabajar desde temprano para que rinda la tarde. Reinaldo, buena tarde, ¿dónde andas?
1: ¡Qué bárbaro! Buena tarde. 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
1: Perfecto, ya lo escuchó usted. Ahorita vamos a conectarnos de nuevo con nuestro compañero Reinaldo para que nos dé más información de allá de Pinturas Comex. Vámonos con más música. Llega el turno de los Ramones de Nuevo León con una canción que se llama Paloma Azul.

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8: Son las 4 con 20 minutos.
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0: Hoy estamos de regreso y también estamos de regreso luego ya con el compañero Reinaldo. Reinaldo, adelante.
1: Gracias, compañero Raúl Morales, Ufa Marufa, el famoso y popular Ufa Marufa. Aquí estamos contigo de nueva cuenta. 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
0: No se diga más, no se diga más. Ahorita nos enlazamos de nueva cuenta con Reinaldo ahí en Pinturas Comics para que nos siga platicando. Muy buenas promociones, muy buena información la que nos trae Reinaldo en esta bonita, bonita tarde. ¿Cómo está sonando esto ya? Oiga, espero que esté teniendo una muy bonita tarde. Ya a las 4 de la tarde con 21 minutos. ¿Cuál 21? Con 29 estoy viendo otra cosa. Te digo, es la edad, es la edad. ¿Qué podemos esperar? ¡Uy, no! Oiga, pues vamos a unos cortes comerciales y ahorita regresamos. No le vaya a cambiar.
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1: Son las 4 con 31 minutos.
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0: 4 de la tarde ya con 35 minutos. Y si usted, al igual que yo, quiere seguir escuchando buena información de allá, de nuestro buen amigo Reinaldo Palomino, ya estamos en contacto con él. Adelante, Reinaldo.
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0: Perfecto, ahorita nos enlazamos, Reinaldo, allá en Pinturas Comics, que anda bien, bien trabajoso, Reinaldo, desde temprano, dijo, yo mero me lanzo allá a Pinturas Comics, ándale pues, dije yo, ándale pues. Vaya usted. Arrasita. 21 minutos nos separan ya de las 5 de la tarde. Vámonos con música, llega el turno de Ariel Camacho, y es el karma, porque el karma viene y se va.

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4: Son las 4 con 50 minutos.
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0: 10 minutos son los que nos separan ya de las 5 de la tarde y vámonos rapidito ya con Reinaldo, que ya nos tiene la última información. Reinaldo, adelante.
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1: Voy que vuelo al vacilón, compañero.
0: Perfecto, acá lo esperamos. Bien, así terminamos esta transmisión especial que tuvo nuestro compañero Reinaldo Palomino. Y así también yo me voy a despedir, no sin antes agradecer el favor de su atención. Ojalá que haya usted disfrutado de una rica, deliciosa y humeante tacita de café, ¿eh? Mientras escuchaba la información que trajo para nosotros Reinaldo Palomino. Oigan, yo regreso el día de mañana. Acá vamos a estar, si Dios me lo permite, en punto de la 1 de la tarde. Ahorita llega Reinaldo Palomino. Así que Raúl Morales, elufa marufa, te dice muy buena tarde. Muchísimas gracias. Con permisito, dijo Monchito.